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Llamando, programa número 58. Iniciamos nuestro programa de hoy con el grupo oriundo de Manchester, A Certain Radio, y el tema Rialto, del año 1982. El tema aparece en la caja de 3 CDs, Armageddon Time, When Punk Met Dub, 1978-1984. Tiempos de Armagedón, cuando el punk se encontró con el dub, 1978-1984. Un box set que fue lanzado por el sello Cherry Red el 26 de junio de este año 2026. Esta es la cuarta parte de este especial y nos centraremos en lo que sería el resultado de esta mezcla entre el post-punk y el dub. Vamos a revisar del año 1982 primero a The Jazz Insects, los insectos del jazz, que es un dúo integrado por Mark Sinker y Matt Black, seudónimo del diseñador gráfico Matthew David Kohn. El tema es de su único single, Elephants, Elefantes, con el lado B de Ghost Train, Tren Fantasma. Escuchamos el lado A, Elephants. Después a Matt Professor, el seudónimo del productor de dub nacido en Guyana, Neil Joseph Stephen Fraser, con el tema English Connection, conexión inglesa. Y cierra Sir Horatio, señor Horacio, un nombre de fantasía utilizado por A Certain Radio para editar este único single bajo etiqueta 666. Por el lado A, Abracadabra, y por el B, Soma Dub. Revisamos el lado A. Todos los temas son del año 1982. Una última recomendación para poder entender mejor, súbale el volumen a su radio.

Lo que escuchabas eran temas del año 1982. Primero, Jazz Insects y el tema Elephants, de su primer y único single, editado por el sello Rococo Records. Después, Mad Professor con el tema English Connection, que aparece en su álbum Beyond the Realm of Dub, Más Allá de los Reinos del Dub, editado por el sello Ariwa. Y cierra Sir Horatio, o Señor Horacio, que es otro de los nombres que utiliza el grupo mancuniano A Certain Ratio, de su único single que fue editado por el sello 666, el lado A, Abra Cadabra. Todos los temas del año 1982 y aparecen en el álbum compilatorio Almagenian Time When Punk Met Dub 1978-1984, Tiempos de Armagedón cuando el punk se encontró con el dub 1978-1984. Un box set que fue lanzado por el sello Cherry Red el 26 de junio de este año 2026. Esta es la cuarta parte de este especial dedicado a este encuentro entre los artistas post-punk y los representantes de la cultura dub jamaiquina, una fusión que se ve favorecido por el desarrollo de los equipos de sonido en la década de los 80 y que generará una explosión cultural y comercial que se traducirá en este cruce creativo que nutría los ritmos necesarios para entender una década musical determinada. En este segundo bloque escuchamos a la banda irlandesa The Boomtown Rats

liderara proyectos de los sellos On You Sound y Mute Records. De su álbum debut, Learning to Cope with Cowardice, Aprendiendo a Sobrellevar la Cobardía, editado por el sello On You Sound, revisamos el tema que da título al álbum. Y cierra este bloque desde Liverpool, Mr. Amir, o el señor Amir, nombre artístico que utiliza el músico Graham Amir de su single Reasons to Live, Razones para Vivir, editada por el sello Pro Plus el año 1983.

Estás en la sintonía de Londres Llamando, un programa que va todos los días viernes a las 20 horas aproximadamente, siempre aquí en Radio Ritoque 107.9 FM, la de los sonidos eternos. Y lo que escuchabas era primero a The Boomtown Rats con el tema House on Fire de su 12 pulgadas, editado por el sello Mercury el año 1982. Después Mark Stewart and the Mafia con el tema Learning to Cope with Cowardice, que aparece en su álbum debut del mismo nombre y editado el año 1983 por el sello On You Sound. Y cierra Mr. Amir y el tema Reasons to Live, que es su single debut del año 1983, editado por el sello Pro Plus. Todos los temas forman parte del box set compilatorio Armageddon Time, When Punk Met Dub, 1978-1984, Tiempos de Armagedón, cuando el punk se encontró con el dub, 1978-1984. Un box set que fue lanzado por el sello Cherry Red el 26 de junio de este año 2026. Estamos en la cuarta parte y final de este especial, que está dedicado a revisar la unión del punk y post-punk con la música dub en Inglaterra entre los años 78 y 84. Los siguientes temas son del año 1984 y lo iniciamos con la agrupación londinense 23 Skidoo, de su tercer álbum, Urban Gamelan, Gamelan Urbano, editado por el sello Illuminated Records, el tema Fire, Fuego. Después, la banda del sello Two Tone, liderada por Buster Blood Vessel, me refiero a Bad Manners, y el tema Devil Dub, Dub Diabólico. Y cierra este bloque el grupo anarcho-punk de Sutton, del sur de Londres, Los Cherries, Cerezas Perdidas, con el tema Escalation Dub, Dub de Escalación, que aparece en su cuarto y último álbum, All Part of Growing Up, Todo es Parte de Crecer, que fue editado por el sello Fight Back Records el año 1984.

cuando estamos en la cuarta parte de este especial dedicado al box set triple Armageddon Time When Punk Met Dub 1978-1984. Tiempo de Armagedón, cuando el punk se encontró con el dub 1978-1984. Un box set que fue lanzado por el sello Cherry Red el 26 de junio de este año 2026. Lo que escuchaba recién eran todos temas editados al año 1984. Primero, el grupo londinense 23 Sky Doo con el tema Fire. Después, Bad Manners con el tema Devil's Dub. Y cerraron los londinenses Los Cherries con el tema Escalation Dub. Estamos llegando casi al final de este programa y también de este especial de 4 capítulos dedicado a este box triple Armageddon Time When Punk Met Dub 1978-1984, editado por el sello Cherry Red este año 2026. Para despedir el programa lo haremos con el grupo Restriction o Restricción, de su único álbum titulado Action, el tema Reaction, Reacción. Y cierra nuestro programa de hoy Singers and Players, cantantes y músicos, la primera mutación de un colectivo informal de entre 15 y 20 vocalistas, músicos y DJ que formaron el núcleo del sello On You Sound de Adrian Sherwood. De su cuarto álbum, titulado Leaps and Bounds, Saltos y Límites, el tema de su cuarto álbum, Leaps and Bounds, Saltos y Límites, el tema Alala Dreadlock Soldier.

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0: las 9 de la noche, 11 minutos.
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2: ¿Qué pasa? ¿Cómo va su vida? Gente que está escuchando la Radio Ritoque, esta semana por aquí, por El Detonador, estamos escuchando a Red Hot Chili Peppers, la enorme y tremenda banda californiana. Y hablando un poquito de su historia, luego de ya conformar y afiatar bien a una banda, consiguieron un pequeño show en un pequeño bar, y para eso nombraron a la banda como Tony Flow and the Miraculous Majestic Master of Mayhem, pero encontraron luego que era un nombre un poquito difícil, un poquito incómodo, así que para el segundo show que tuvieron en ese mismo bar, ya que les había ido muy bien, decidieron ponerse Red Hot Chili Peppers. Fue durante esa época en la que comenzaron a salir sin ropa al escenario, solamente con un calcetín bien ajustado por ahí, ya saben dónde. Y rápidamente, luego de algunos meses de sus primeras actuaciones, consiguieron firmar con EMI. Y ahora ya ha llegado el momento de la música, pero antes déjenme recordarles que pueden seguir a esto en TikTok. Lo pueden buscar como El Punto Detonador. Y esta es una canción del año 2006, de su álbum Stadium Arcadium, lanzado un 5 de mayo. Esta es una bella canción y un clásico. Esto que ya está sonando se llama Snow.

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1: Muy buenos días, ritoqueros y ritoqueras. Hoy en este hermoso día, sábado 15 de agosto, aquí me encuentro en otro programa más de Oceánica junto a mi socia y gran amiga Natalie Campuzano. ¿Cómo estás, Natalie? ¿Cómo va este fin de semana?
2: Muy bien, muy bien. Acá viendo parte de las noticias a nivel global. Estamos atentos a lo que pasa en el norte de Chile. Sabemos que hay harta precipitaciones, o es decir, lluvia, que han generado harto inconveniente al norte de Chile, lugar donde sabemos que llueve muy poco y que efectivamente esto lo golpea de una manera distinta. Y esperando que acá también el sistema frontal y dentro de todo en este fin de semana sea mucho más sutil que el anterior. Recordar que el anterior estuvo bravo, María José.
1: Estuvo complicado. Yo creo que hace muchos años no veíamos este tipo de lluvia. Yo recuerdo este tipo de lluvia como cuando teníamos como unos 8 años. Sí. Nosotros nacimos en el 90 y 91, para que ustedes vayan sacando las cuentas. Yo creo que hace muchos años no teníamos una lluvia así. Y bueno, también lo que pasa acá es que tuvimos un problema en la quinta región, una caída de un árbol en una de nuestras calles principales que conecta Valparaíso Viña, que nos generó bastantes tacos.
2: Oye, sí, ahí un abrazo grande a todos los que tuvieron que, los ritoqueros y ritoqueras que tuvieron que estar ahí esperando el taco en su vehículo, en el transporte público también, y que fueron jornadas bastante tediosas, ¿no? Que perder una hora, dos horas de la vida para una persona que tiene una larga jornada laboral, o incluso si no la tuviese, para compartir o hacer lo que claramente es un inconveniente. Esperemos y seamos positivos que esto se va a solucionar prontamente, si bien ahora se abre una vía más, claro. Pero que esto también tenga un enfoque de carácter preventivo de nuestra infraestructura y no estar en este caso resolviendo la situación post, ¿no? Cuando se genera el menoscabo, ¿no? No solamente, menos mal que no pasó nada grave para ninguna persona, pero el menoscabo en la vida cotidiana de las personas que transitan entre Viña del Mar y Valparaíso.
1: Sí, yo creo que tomaste un punto bastante importante. Quizás es hora de ver estos temas y prever qué puede pasar esto. Por ejemplo, nosotros sabemos que en Avenida España hay mucha roca, mucho árbol, y quizás hay que ver en el estado que se encuentran estos para prevenir que se caiga y tengamos estos cierres. Y básicamente, por suerte, no cayó encima de un árbol, o sea, perdón, encima de un auto. Claro, entonces, claro. Quizás nos falta prepararnos frente a este tipo de situaciones.
2: Es que yo creo que sí, pero también yo recuerdo que durante toda la jornada previa a este invierno, que hoy día no azota, se estuvo acordando, incluso había un nombre que se llama el Niño Godzilla, y todos hablamos de el Niño Godzilla, qué iba a ser. Bueno, ya hoy día lo sabemos de memoria porque los medios de comunicación, sobre todo los grandes medios de comunicación, tienen en todos los paneles a meteorólogos donde nos dicen que lo que es, nos han educado frente a eso, y me parece excelente. El tema es que, claro, frente a eso la autoridad fue bastante falente, yo diría carente en la acción preventiva. Recuerdo que hubo harta parafernalia, recuerdo los primeros días donde acá se para con una chaqueta

0: carácter militar, ¿no? Y después vemos que el despliegue que tuvo fue bastante carente para llegar a la ayuda preventiva y post también, ¿no? Recordar los dichos de la gente del norte también, que cuando ya se bajó particularmente Coquimbo, La Serena, donde bajó un poquito el sistema frontal, indicaron que no habían recibido ningún tipo de ayuda.
1: Bueno, es lo que hemos hablado antes, Nati. Yo creo que la televisión también está haciendo lo suyo en la forma en que comunica las noticias y cómo se presentan las autoridades frente a este tipo de noticias. También lo vimos el otro día con el tema de este traslado de los reos.
0: Cadena nacional.
1: Sí, y además, presidente Kass con una chaqueta de gendarmería. Entonces uno dice, ¿es necesario? ¿Es parte de gendarmería? ¿Tiene que ocupar...? Pareciera ser que es un tema más comunicacional y para que la gente como vea esta figura en todo orden de posiciones y como esta autoridad que va en todo el espectro de posibilidades que se puedan dar.
0: Oye, y para desmentir completamente que esto fue una gestión de este gobierno, es indicar que la cárcel fue un proyecto del gobierno de Sebastián Piñera y que de alguna otra manera se ejecuta en el gobierno de el presidente Gabriel Boric. Por tanto, dos anteriores gobiernos venían planificando esta infraestructura carcelaria, donde vemos que hoy día, a raíz de un discurso pero carente en la acción, en la ejecución, el presidente Kass toma este discurso y también con una alianza importante de varios medios de comunicación que son de relevancia nacional y con un peso, ¿no?, incidencia en nuestro país importante. Entonces, yo comparto plenamente lo que tú decías. Me impactó, lo estuve viendo un ratito y la cantidad de horas, yo te diría, que estaba la gente, y de hecho hoy día en la mañana, durante el viernes en la mañana también estuvieron conversando de este tema y claro, pareciera ser que hay una necesidad de más comunicar que en este caso mostrar. Y puede ser, ¿no?, que sea una estrategia bastante coherente también para llegar a la masividad de Chile. Pero efectivamente los efectos de un gobierno que sea carente en lo preventivo, en materia climática, como lo vimos hace un tiempo, y también en materia de seguridad, donde han reconocido que no tienen un plan claro en materia de seguridad, hace que en la vida cotidiana sí existe un efecto negativo, más allá de lo comunicacional y lo parafernálico, porque acá estamos cayendo en el show político, en el show comunicacional y no en la política pública, ¿no? Lo que tiene que hacer el gobierno en la política pública y que algunas incluso son políticas de Estado que debiese también abrazar y acoger para ejecutarlo por, en este caso, por el bien de los chilenos y las chilenas.
1: Sí, creo que hay como muchos factores que influyen. Yo creo que esta es una nueva forma de hacer política. Creo que la vimos mucho más potente en las elecciones que se dieron acá en Chile y, bueno, se están dando a nivel nacional en Latinoamérica, en la cual lo que quieres mostrar es primero que hay un Estado que está quebrantado, que efectivamente necesitamos esta nueva autoridad y que esta nueva autoridad viene como una especie de a salvar, y que lo que busca es a través de los medios de comunicación mostrar ciertas noticias que básicamente no son efectivamente como está ocurriendo en la realidad, y las personas se quedan con eso, lamentablemente. Yo creo que es la nueva forma de esta nueva política, que no busca más allá de sus intereses propios. Pasa también con el tema de la reforma, que tampoco vimos tanta noticia a nivel nacional. Yo no sé si hubiese pasado lo mismo si hubiésemos tenido a Jara como presidenta y hubiesen pasado este tipo de cosas, si se hubiese dado tan poco énfasis en algo tan relevante. Quizás no, quizás los medios de comunicación hubiesen dado muchas vueltas a todo lo que está pasando y cómo actúa la presidenta frente a la crisis por el tema ambiental, entre otras cosas.
0: O sea, lo estamos viendo que es un fenómeno lo comunicacional, cómo varios sectores están utilizando lo comunicacional como la única herramienta para poder, en este caso, persuadir a la población, y que el control mayoritario lo tiene la ultraderecha en ese aspecto, ha funcionado. Y tenemos que decir que hay una derrota al progresismo, a la izquierda, ¿no? Porque tenemos a un Javier Milei, ¿no?, que gana desde una posición muy outsider, no es un político claro. que tenga una trayectoria reconocida, uno dirá como pucha, no, es que, o sea, todos aquellos que tengan trayectoria y los de siempre tienen que estar, no, pero uno también, y acá voy a citar, hay un video muy, muy interesante que le hacen a Francisco, el ex papa ya fallecido, y le preguntan cómo él puede analizar a un político, ¿no? Y dice, bueno, yo prefiero saber de dónde viene, qué come, quién es su familia, qué es lo que hace, qué es lo que piensa, y yo podré decir cómo va a actuar, o puedo percibir, porque yo no conozco a nadie y viene con una idea de una idea X, no sé cómo va a ser el movimiento, no sé cómo se va a actuar, no sé si va a ser un tirano, etcétera. Y en ese planteamiento, y lo cito porque es muy interesante, que incluso el Papa también haga una reflexión en razón, y lo hacía en razón a la ultraderecha, que en ese momento también le preocupaba bastante. Pero acá pasa esto con Javier Milei, ¿no? Que también es un outsider de la política, llega con una performance bastante interesante para lo comunicacional, recordar la motosierra, recordar también video ya siendo presidente cantando rock en distintos conciertos, estamos hablando de la investidura del presidente de la República. Sí. Lo mismo pasa hoy día, y esa similitud la llevo a lo que fue en su momento también Bolsonaro, ¿no? Y que ahora se enfrenta con Lula, Bolsonaro hijo, se enfrenta en las elecciones presidenciales en unos meses más. Y también a este, y llego a Colombia, ¿no? Que el actual presidente de Colombia, que lleva asumido muy poco y lamentablemente también le tocó estar liderando, digo lamentablemente por lo, en este caso los habitantes de Colombia, este gran terremoto que afectó y que hay fallecidos, lesionados, y mandamos un abrazo fraterno y obviamente también sororo al pueblo de Colombia, pero que todo su relato nace desde no ser parte de la historia de la política, de las luchas históricas o de la oposición, como queramos verlo, histórica de Colombia, y nace como un outsider, ¿no? Como que llega y dice, como un gran empresario, y que de hecho ve el Estado como una empresa, y de hecho sus propuestas es manejar el Estado como una empresa, que si lo vemos, el Estado tiene una conducta, y por algo existe el Estado, y el Estado no es una empresa en sí mismo, ¿no? Entonces nace en esta figura, yo diría la única que sale de este contexto, que es de ultraderecha, es Keiko y José Antonio Kast, que si bien...
1: Claro, tienen una trayectoria política bastante larga.
0: José Antonio Kast, yo diría que también es un outsider, porque se resta de la derecha como tradicional, hace ahí sus cosas, pero que de alguna u otra manera tiene una trayectoria que puede ser de gusto o no, pero que es de conocimiento. O sea, es decir, los chilenos saben cómo de alguna u otra manera va a reaccionar frente a la posición histórica de José Antonio
1: Kast. Yo creo que eso...
0: lo que va a ser. Y Keiko Fujimori, exactamente lo mismo. Sabemos dónde, en este caso, dónde nació, a quién apoyó, con quién estuvo, y sabemos cuál va a ser la historia de aquello. A diferencia del otro, yo diría que eso es lo único en Latinoamérica, es que no comparten esto, pero en general está ganando el show mediático, está ganando la política vacía, ¿no? La inmediatez, lo no sustantivo, y eso está capturando parte importante a la población frente a un progresismo y una derecha que hoy día solamente está a la defensiva y no tiene propuesta, lamentablemente.
1: Sí, tienes razón en ese punto. Efectivamente, José Antonio Kast ya tiene una larga data en el Congreso, y es muy entretenido porque aún llevando muchos años en el Congreso, había señalado que el Congreso tampoco era tan relevante. Entonces uno va analizando, y peor aún, cuando tú te das cuenta que tenías una persona como presidente que señaló que el Congreso no era tan relevante, que ha tenido la peor asistencia, aún así salió presidente. Yo creo que ahí también tenemos que hacer un análisis, bueno, nosotras no, pero me imagino que se estará haciendo un análisis en atención a cómo ocurre este tipo de cosas, que yo también creo que está muy influenciado por los medios de comunicación.
0: O sea, sin duda, y el algoritmo, lo hablábamos
1: claro.
0: con otra panelista invitada la semana pasada, que tiene que ver todo con también cómo las distintas corporaciones de la inteligencia artificial, de la tecnología, influyen y definen de alguna otra manera quién va a ganar, desde una marca hasta una elección presidencial.
1: Sí, oye, te voy a contar un temita súper corto. Yo creo que es súper relevante lo que está pasando ahora en Perú. Hay unas protestas por el aumento del combustible. Sí. Y ¿Cómo, lo que me pregunto yo es cómo un gobierno de extrema derecha, que sabemos que Perú tiene una especie, o sea, está inestable a través de desde su institución misma como gobierno, va a reaccionar frente a estas protestas? Yo creo que es un tema que uno puede estudiar, que uno puede ver, porque efectivamente que en Perú hayan protestas es algo no extraño, pero recién lleva Keiko, me imagino que ¿cuánto? ¿Un mes llevará como presidenta? Un mes debe estar llevando.
0: Un poquito menos.
1: Sí, o sea, no es menor lo que podría pasar en Perú en atención a toda la historia que tenemos de Perú.
0: O sea, las cifras son claras, lo hablábamos. O sea, a mí me llama mucho la atención lo que está pasando en Perú. Yo creo que lo hemos conversado con un café. Me pasa que Perú, desde que su forma de... Primero, yo creo que Perú va a ser el ejemplo de cómo avanza, o cómo en este caso se disminuye el Estado. Y cómo, claro, se disminuye en este caso también la democracia. Por tanto, hoy día podemos hablar del riesgo de la no, y la eliminación de la participación política. Estoy a lo mejor exagerando, pero ¿por qué lo digo así? Porque en esta crisis de representación que tuvo Perú durante este periodo de 8 presidentes, la economía, es decir, todos estaban peleando, imagínense esto, Rito, todos estaban peleando en el Palacio Presidencial y en el Parlamento, pero la economía, los grandes capitales, tanto nacionales como la inversión extranjera, se situaban en Perú y hacían crecer sus capitales en Perú y ahí generaban crecimiento económico, o sea, a través del Producto Interno Bruto, ¿no? Que eso no indica crecimiento Producto Interno Bruto, crecimiento no indica que haya ventaja para la gran población, que es una población mayoritariamente pobre de Perú, ¿no? O sea, se crece los grandes las grandes fortunas. Y en este caso se genera menor desigualdad, ¿no? O sea, genera mayor desigualdad frente a un crecimiento. O sea, es muy absurdo. Uno creería crece y por tanto la desigualdad se lo que ha pasado en nuestro país, ¿no?
1: Básicamente los ricos se hacen más ricos.
0: Exacto. Y en esta ocasión no, ¿no? Entonces, lo que sucedió es que el capitalismo siguió funcionando, ¿no? Siguió funcionando frente a las políticas públicas, no estaban actuando, generaron una desigualdad. Entonces, creo que Perú es muy interesante, digno de ahí. Tarea para los sociólogos, ¿no? Y para nosotros, la internacionalista, que de alguna otra manera creo que es un símbolo de lo que de alguna otra manera el tecnofeudalismo, lo que hoy día se llama como estos nuevos aires de este modelo, o el capitalismo reformulado, mira y quiere, ¿no? Reducir la democracia o eliminarla derechamente como modelo modelo como tal político. Y derechamente anular por completo al Estado y decir en este caso que no haya política pública, sino que acá estemos al alero completamente de lo que pasa en razón a estos nuevos modelos como el tecnofeudalismo, ¿no? Que es lo que vemos incluso con capital extranjero en Perú. Y ahí yo creo que Keiko tiene dos opciones, ¿no? Ligarse, abrazar este modelo que funcionó sin representación política, o decir como: yo puedo ser de ultraderecha, pero la institución, invisto a la institución de la República, ¿no?
1: Sí.
0: Y también tiene que ver con la mano de la soberanía, que es otro concepto que no queremos darle a la taca, pero la soberanía también, ¿cuál es el rol que va a cumplir la institucionalidad de Perú frente a lo que está pasando?
1: Mira, también es importante señalar que Keiko anunció la reactivación del fondo de estabilización de los precios del combustible y también un subsidio temporal, pero aún así siguieron las protestas. Entonces yo creo que también se da mucho, porque sabemos que Keiko a la segunda vuelta pasó con un 12%, que no es, o sea, es nada. Y básicamente estaban entre dos candidatos.
0: Sánchez.
1: Entonces, su candidato, o sea, llegar a la presidencia con un 12% inicial no habla de una representación tan grande, o sea, no habla de una representación. Y por tanto, estas protestas me imagino que también acumulan diversos factores: el tema político, el tema del combustible, la represión que ha tenido el pueblo peruano, la falta de estabilidad, de democracia, no solo este punto central.
0: Sí, o sea, dos datos importantes que lo que pasa con Perú. Tú decías bastante bien el porcentaje de diferencia con que gana Keiko es bastante mínimo. pero también por qué se puede, uno puede pensar por qué se generan tan rápidamente esto. Primero porque ya en este caso Perú viene con una crisis importante, entonces el alza, el costo de la vida se hace mucho más caro con este, con esta, con esta, con este no manejo de, porque de alguna otra manera generó subsidio, etcétera, pero a lo mejor se podría generar otro impacto, o la oposición, y ahí desconozco, tenía otra, ¿no?, otra propuesta de cómo instalarlo. Pero también hay el porcentaje mayoritario de Keiko, gana ella en Lima, en la capital de Lima, pierde en todos, como pasa en nuestro país, la gran mayoría de la población está en Santiago, pierde en todas las regiones, provincias, pierde Keiko y gana Sánchez. Y las grandes controversias, y esto es muy parecido a lo que pasó en Bolivia. Recordad que en Bolivia hace unos meses hubo paralización del campesinado, ¿no?, del pueblo indígena campesinado, a raíz también del alza de los combustibles, porque de alguna otra manera, tanto Perú como Bolivia también, igual que Chile, son países exportadores de materia prima y productos que vienen de, en este caso, el mundo agrícola. El traslado del campo a todo lo que es la logística y llegar al puerto, ahí está todo lo que es el alza del producto, porque está el combustible, ¿no? El transporte, la logística, está el combustible ahí. Entonces, claramente, los pueblos más afectados con esta alza, todas las personas del Perú, pero en este caso es el productor, el campesinado que se está viendo, y ahí hemos visto cómo también las grandes manifestaciones se dan en Lima, pero mayoritariamente en las provincias, en las regiones de Perú.
1: Sí, yo creo que es un tema para estudiar, es un tema muy relevante. No sé cuáles serán las medidas que va a tomar Keiko con atención a que efectivamente está quebrada la democracia. Y a mi parecer la derecha es un poco más fuerte, o sea, es un poco más, menos rígida, o sea, más rígida respecto a las protestas, a las manifestaciones, que se da mucho y que uno analiza y piensa como que las manifestaciones son siempre de izquierda, pero no es así.
0: Es que también hacen el versus, sí. O sea, recordar que ellos con el discurso de seguridad, que hay que reconocer que efectivamente la cantidad de delitos puede ser lo mismo, pero qué tan gravoso sea, la consecuencia es distinta, ¿no? Hoy día tenemos delitos que uno no los ve constantemente, y claro, es una realidad. ¿Y qué pasa acá? En todas partes. Es un tema incluso global. Yo diría que como muy global, es cosa de ver lo que pasa también en las Europas, que hay gente que le gusta mucho compararlo con sí, las Europas. Pero tanto el discurso de Keiko Fujimori, el discurso de José Antonio Kast y el presidente de Bolivia tenían que ver con la seguridad ante el narcotraficante, la seguridad ante los delitos, y etcétera, pero de una manera bastante rimbombante. O sea, yo no creo que
1: nuestra zanja, Natalie, nuestra zanja, ¿quién la fue a ver?
0: Paradito.
1: Oye, ¿qué pasó con la zanja?
0: Pero es que lo más irrisorio es que estaba la zanja y en Perú estaban haciendo otra zanja, y después Bolivia otra zanja.
1: Por eso te digo, Jonathan, ¿qué hubiese pasado si otro presidente como Jara hubiese hecho esta zanja? O sea,
0: no la hubiese hecho.
1: Primero no la hubiese hecho, pero si hubiese pasado, claramente los medios de comunicación hubiesen estado adentro de la zanja y hubiesen puesto a un periodista para ver cuánto se demora en entrar y salir de la zanja.
0: Como los periodistas de la lluvia.
1: Una cosa así. ¿Ya? Entonces yo creo que, claro, el tema de la seguridad es muy relevante, es muy importante, pero también cómo lo atajamos, porque sabemos que, o sea, las dimensiones y el material, por así decirlo, que tenemos en el norte hace inviable hacer una zanja.
0: O sea, es que
1: para que alguien no pase, claramente. Bueno, si la quieres hacer, pero es ordinaria la zanja.
0: No, es que todo lo que sucedió, esto lo vamos a ver, y creo que lo vamos a grabar. Esto lo vamos a ver en 15 años, sí, más, y vamos a decir, qué ordinario, ni siquiera ordinario, porque es de, o sea, no hay sustento científico material para haber generado esa zanja, ¿no? Y la pregunta que uno dice, bueno, ¿serán todos nuestros antepasados que participaron en política, habrán no tenido la capacidad de pensar en esa zanja? Obviamente no, porque era inviable esa zanja. Nosotros tenemos una frontera que es larguísima. En segundo lugar, eso es desierto, señores. Como, imagínense cuando usted barre y vuelve en este caso la tierra, y más encima tiene la ropa tendida. Peor.
1: Mira, yo siempre, todos los años hago lo mismo. Todos los años, el primero de enero, analizo y lo que intento, y nunca lo hago por cierto, pero me encantaría hacerlo. Así que el próximo año, el primero de enero, lo voy a hacer. Me encantaría tomar los enunciados, las noticias más importantes y relevantes de los diarios como principales, Mercurio, La Tercera, y siempre he dicho, me encantaría en un año hacerlo y después estudiarlo y decir cuál fue la, por qué vía se fueron, qué informaron, cómo han modificado como la forma de entregar noticias en atención a los presidentes, bla, bla, bla. Nunca lo hago. Pero todos los primeros de enero digo, este año voy a completar un cuaderno con todas las noticias más relevantes.
0: Querido diario.
1: Sí, y no lo hago, pero me encantaría, porque pasa que los diarios, los medios de comunicación, entregan las noticias en atención también a su editorial. Y tiene una línea muy distinta, porque no hemos tenido una noticia negativa en cuanto a la zanja. Que Baradit haya informado, haya dicho que fue y que en verdad no cumplía mucho.
0: Pero espérate, también antes de Baradit, las mismas noticias mostraron que de forma como muy artesanal hicieron como un puente. Hicieron un puente con sacos de arena.
1: Pero, y después volvió la retroexcavadora.
0: Sí, no. Sí. Entonces, todo es una tontera. El tema es que ahí, si a algunos le importa tanto los recursos públicos, ahí hay recursos públicos que está sucediendo. Entonces, nuevamente, el ejemplo de la zanja es lo mejor, que estuvimos hablando casi 2 meses de la zanja, hoy día zanja olvidada, pero
1: había mucha gente que apoyaba la zanja.
0: Que apoyaba la zanja y, bueno, ahí está, plata perdida, etcétera, pero no estuvo muy atenta mientras se discutía algo importante para Chile y se estaba dando pie a un inicio de lo que iba a ser hoy día todo un dolor de cabeza con el tema de esta nueva reforma tributaria, tenemos que decir que durante la semana, el día particularmente jueves para viernes, el Tribunal Constitucional también en este caso declaró o generó la admisibilidad de este recurso que en este caso puso la oposición frente a la reforma, y que obviamente vamos a estar hablando en los siguientes programas de ese tema, pero nos tuvo mucho y para finalizar, lo que quería decir directamente era como el sello de seguridad que ponen estas figuras políticas que hoy día están al mando de estos países, versus la protesta social, ¿no? Es como la seguridad tiene que ver también, no, indirectamente, no solamente con el delito, sino que también con la protesta social. Y por tanto, eso también hoy día gana ser más normal, es decir, como que nadie tenga una posición en contrario versus la masividad. Hay que decir, hoy día la masividad de las redes sociales, particularmente, la maneja la ultraderecha. Dicho eso, nos vamos a unos un pequeño receso, ¿no? Para tomar agua, su cafecito, y sigamos comentando en nuestro programa Oceánica, la contingencia internacional que nos afecta día a día.

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1: Volvemos al segundo bloque de Oceánica, donde la contingencia está sobre tu mesa y también esto lo hablamos para que tengamos atención de lo que nos sucede en el día a día, porque lo internacional sí nos afecta. Y bueno, quiero recordar que estoy acá con mi colega, amiga, abogada intergaláctica, vamos a ponerle color, no solamente internacionalista, sino intergaláctica, María José Salazar. Bueno, ¿y quién les habla? Natalie Campuzano, esta humilde servidora y amiga de la casa, obviamente, de Ritoque. Queremos dar un pequeño anuncio, ¿no? Nos pueden seguir en Oceánica Consultores, nuestro Instagram, donde publicitamos y publicamos lo que hacemos y de alguna otra manera también lo que se viene todos los sábados, lo que vamos a conversar acá en Radio Ritoque. Pero también, si usted está interesada en nuestros servicios como consultora, puede contactarnos a nuestro correo electrónico, que es oceanicaconsultores@gmail.com, así de sencillo, oceanicaconsultores@gmail.com, o directamente a nuestro nuestro teléfono, ¿no? 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Estos dos los voy a repetir al término de nuestro programa para que usted esté con un lápiz y un papel o con su celular, como quiera, y se puede contactar y podemos ahí tener un intercambio de visiones de vida, eso sí, no, también de lo que nosotros ofrecemos, para que de alguna otra manera se pueda contactar con nosotros y ahí nosotros también podemos responder a sus dudas, consultas. María José, pasan más cosas en el mundo.
2: Pasan más cosas en el mundo y a nivel nacional. Yo creo que si te digo ministra del deporte, tú, bueno, Natalie ya está poniendo unas muecas acá.
1: ¿Tomando agua?
2: Sí. Bueno, sabemos que la ministra del deporte, Ducó, como el ex secretario del deporte, Andrés Otero, oficializaron su renuncia el día jueves en la noche. El día viernes ya estaba confirmado. Y quien asumió fue Francisco Riveros, ya que es abogado y también exgerente general del Club Palestino. No sé qué te parece a ti. Yo creo que era una posibilidad en atención a todo lo que estaba pasando con Ducó.
1: Yo soy una BTS. Yo soy una BTS. Estoy dolida con la gestión. No, recordar que Ducó ha tenido no menos, yo creo que han sido más notorios, no menos que otros. Yo quiero solamente recordar que me parece impresentable que dos ministros de Estado esta semana estén mandándose pecados por la prensa, sí, ¿no?
2: Qué ordinario, más eso, grande. Eso no hubiese pasado. Eso no había pasado antes.
1: No, y ya no es la primera vez. O sea, claramente hay un no grato ambiente laboral, ¿no? En la moneda. Entonces, y esto lo que es con el ministro de Hacienda, con el ministro del Interior y también vocero de gobierno, que ahora tienen como 100.000 cargos, ¿viste? Que están funcionando todo.
2: Sí, estos biministros.
1: Y han tenido ahí su timidirete. La derecha ha tratado de bajar perfil a esta situación, pero creo que es mucho más gravoso. O sea, no mucho más gravoso, es igual de preocupante, porque lo que tú estabas viendo es que las dos grandes carteras más relevantes que tiene una institución como, en este caso, un gobierno, no están coordinadas. No están coordinadas, y para un hecho no menor que tenía que ver en razón a la reforma tributaria, ¿no? O la reforma esta última que se discutió en materia de reconstrucción, etcétera. Entonces, pues quería recordar ese hecho que me parecía ordinario, porque hemos tenido jornadas estos últimos tres semanas bien ordinarias. Recordar lo que pasó, bueno, lo mediático que de algunas autoridades en razón para poner su punto político, tanto diputados o alcaldes, como también, y que ahí gana nuevamente el show, no gana lo sustantivo, no lo importante del debate, y la izquierda cae en la arena de la ultraderecha, de jugar a este griterío, de jugar en este caso a performance que solamente creo que le hacen daño, ¿no? Tanto a esas figuras como también al sector del progresismo de la izquierda. Y recordar también lo que tuvimos ahí el round con la senadora Flores, con la senadora Caipillán.
2: Sí, mira, yo creo que, bueno, la derecha claramente le baja un poco el perfil a esta situación. Sabemos que hasta el momento van 42 salidas del gobierno.

0: ¿no? Que no es menor en el tiempo que llevan. Bueno, yo creo que Natalia Ducó ya creíamos que iba a salir por el tema del auto, del vehículo fiscal que se utilizó para una fiesta, también otras situaciones que habían pasado, el tema de la de que había que vestirse bonita y es como algo muy relevante.
1: No, pero ¿viste sus
0: botas también fue importante?
1: Sus botas tacos. No, yo sí. Quedé impactada. Yo quiero mandarle un saludo acá a Constanza Domblay, una gran amiga de ambas, que ella sí tenía unas botitas negras, pero que tenían taquitos de lluvia. Es me que, recordó Natalia Ducó a esta gran amiga que tenemos.
0: Pero si tú lo analizas, fue muy estiloso, porque ella dijo, bueno, estamos en una catástrofe, pero siempre digna, y de hecho salían memes con la Miranda Presley de El Diablo se viste a la moda. Pero sí, es muy importante, creo yo, lo que está pasando dentro del gobierno, porque también, bueno, tengo entendido que acá el Partido Libertario dijo que podía fácilmente como eliminarse el Ministerio del Deporte. Entonces uno va viendo cómo van reaccionando. Esperemos, bueno, no es así, pero cómo se va dando estas nuevas dinámicas y en qué momento tú dices, bueno, el Ministerio del Deporte no es relevante, ¿dónde lo vas a meter básicamente? Y que si también lo seguimos analizando, creo que a quienes ha golpeado más la crítica han sido las mujeres, porque tenemos a Mara Cedini, Natalia Ducó y la ministra Steiner. Que no recuerdo el nombre. Y me pasa que si lo analizamos, ¿por qué pasa esto?
1: Que también teníamos que decir algo en razón a El Diablo se viste a la moda. Su delineado.
0: No. Pero es muy relevante porque a mí me pasa que, bueno, tampoco. A mí antes me gustaba mucho Natalia Ducó como deportista, debo decirlo. Quizás la línea política y la forma en que quería llevar el ministerio no me gustó, pero me pasa que las más golpeadas son las mujeres.
1: Sí, y yo compartiendo eso contigo, María José, por eso hacía relevancia a estas situaciones no menores que están protagonizando estos dos ministros, el de Hacienda con el del Ministerio del Interior y CGGOF, gobierno, ¿no? Porque si fuesen mujeres, yo creo que a lo mejor la connotación sería otra. De hecho, a lo mejor incluso las bajadas de titulares serían otras, ¿no? La rivalidad entre ellas, ¿no? Acá no hemos visto esa rivalidad, una descoordinación, ¿no? Que, claro, hay titulares que van en la línea, porque a mí todo nos sorprende que estas dos carteras tan relevantes no tengan coordinación, ¿no? Y encima como que ambos son.
0: Y también Poduje en un momento tuvo, en un momento que dijo que el otro ministro era apretado, que.
1: Claro, también te la verdad. Entonces, claro. Y nadie lo ha titulado que hay un tema de rivalidad que entre dos mujeres, quién es la. No está, y me parece muy bien que le hagas hincapié a eso, porque creo que de repente estas cosas pasan muy calladas, y sí hay que marcar la diferencia, porque sí se mide con diferentes varas. Acá no hay una defensa al actuar de Cedini, ni de. Porque fueron malas ministras, ¿no? Objetivamente fueron malas ministras, pero sí lo que estamos indicando es que frente a la situación que viven mismas personas del mismo gobierno que están investidas de un cargo similar como es ser ministro, son miradas e indicadas y medidas de una vara completamente distinta, porque en este caso socialmente se mira de una manera distinta a los hombres y las mujeres en política, y eso es una realidad.
0: Sí, yo creo que en política y en distintos ambientes es lo que una vez te comentaba hace muchos años, que es cuando una mujer tiene mucho, es muy brava, por así decirlo, es histérica. Y cuando el hombre lo es un hombre duro, con carácter. Yo creo que pasa mucho también, bueno, en la política, que antes era un ambiente más de hombres, y hoy en día, y hace unos años la mujer ha entrado. Pero sí, me pasa que siento que son más juzgadas. Tenemos un tema muy importante que trasciende, que es efectivamente cómo llevar la política. Y me pasa que quizás otros ministros deberían salir. Yo tampoco creo que, bueno, si es que se ocupó el vehículo para una fiesta, tampoco está bien. Pero quizás no era la forma, pero creo que hay otros ministros que tampoco, que esta forma, como dijimos anteriormente, de pelearse, tirarse como comentarios por la prensa, un poco debería darse, y no sé si lo hubiesen hecho dos mujeres, estas dos mujeres seguirían en los cargos.
1: Sí, yo creo que la trayectoria de Ducó le hizo un flaco favor, porque sí, recordar que ella había pasado por un momento donde se le había indicado el tema de estar vinculada a este tema del doping, corrígeme. Sí. Y claro, de alguna otra manera había zafado, había sido reconocida, era reconocida por ser una deportista destacada más allá de ese mal pasar. Y al involucrarse en el gobierno se recordó, se plasmó nuevamente lo que había sucedido. Tuvo esta mala situación donde yo creo que también el gobierno fue muy poco solidario con ella. No es una defensa, pero me llama la atención de cómo el desprecio hacia los liderazgos de mujeres, o los no liderazgos, no, pero están ahí, tiene que ver con lo que pasó con los BTNs, que hoy día nos reímos, pero
0: que se solucionó básicamente, se solucionó porque
1: porque los ministros,
0: los Army, sí, hicieron como muchas protestas frente a la moneda, y claro, fue también, creo yo, en atención a que los BTS, hay un gobierno detrás de BTS.
1: O sea, sí, o sea, yo siempre, cuando hablamos este tema, nosotros lo hablamos, lo indicábamos, y de hecho la diferencia que tuvo Chile de decir no al concierto y no buscar solución de inmediata, frente a lo que pasó en México, que la presidenta de México los recibió, entendiendo la masividad, entendiendo la masividad de fanáticas y fanáticos que tenía en México y en toda Latinoamérica. De hecho, este grupo, BTS, es parte de el soft power de la política diplomática de Corea, y son, ¿no? Son soberanía coreana, por tanto hay un tema mucho de trasfondo de por medio, y acá no se pudo leer de forma inmediata. Después rápidamente se tuvo que hacer un tejemaneje por acá, conversar con este grupo de fanaticada, y pareciera ser, y todo indicaba que el ministro del Interior era quien daba la solución y no la ministra Ducó, que es la que de alguna otra manera se vio más golpeada. Entonces, nuevamente tú dices, ¿cómo no hacen? La ministra dijo que no, ¿ya? Pero después de esto, ¿cómo no le hacen una performance comunicacional? Porque son buenos para las performance comunicacionales, lo hemos hablado con la Sandra,
0: claro,
1: para que quede bien posicionada. Y quedó muy mal posicionada. Y después viene lo del carrete con el auto fiscal, claro, y una serie de cosas que creo, y nuevamente comparto lo que tú dices, que yo creo que lo estaba haciendo bien o mal, yo creo que el criterio de usted está, yo creo que habían varias falencias, pero no ninguna que fuese como ninguna que no fuera subsanable, y por lo demás no menos vulgar que la de los otros ministros, ¿no? Los
0: sí, ministros. Yo creo que es un tema muy relevante, y el otro día leía, frente a este tipo de situaciones, ¿quién gobierna básicamente? Porque pareciera ser que gobiernan más estos dos ministros que el presidente Kast.
1: Puede ser una estrategia también. Bueno, muchas veces como que también se usa esta cuestión de como poner al liderazgo como una especie de incapacidad de tomar decisiones, pero en el fondo lo toma, ¿no?
0: Claro.
1: Kast es una persona maquiavélica, ¿no? Como que no.
0: Pero a mí me pasa
1: que lo veo como una persona que. No sé.
0: A mí me pasa que yo creo que el tema comunicacional es lo que te lleva hoy día al fracaso o al éxito. Y creo que hay ministros que han sabido utilizarlo. Por ejemplo, el ministro Poduje, el otro día que salía en Avenida España con una pizarra y haciendo como anotaciones, yo no vi lo que anotaba, pero no sé si era necesario, quizás en una oficina hubiese sido mejor esa misma pizarra, pero te das cuenta que, y mucha gente dice, oye, qué fantástico, está ahí haciendo todas estas cosas. No es necesario, puedes hacerlo desde una oficina, todas tus aclaraciones con la pizarra. Entonces, el tema comunicacional, para bien y para mal, genera un impacto en el pueblo. Pero creo que es muy relevante señalar que a la fecha han salido 3 ministras, 6 subsecretarios y 33 seremis.
1: Caché, un montón.
0: Sí,
1: ¿cómo dirían los sí, niños?
0: ¿Cuánto tiempo llevamos de gobierno? A ver.
1: No llevamos nada. A ver, que estamos a 8, deben ser 5 meses.
0: 4 o 5 meses.
1: 5 meses. Oye, ha sido eterno.
0: Sí, y creo que ha habido mucho movimiento desde el gobierno. Y van a seguir. Yo creo que van a seguir. En un momento pensaba que podría ser, en un inicio, la ministra que viene de Estados Unidos, ¿cómo se llama?
1: La de ciencias.
0: Sí,
1: Ya, la, se me olvidó el nombre. Sí, es que tiene, es que aparte ya tiene como distintos nombres en distintos lugares. No sé si vieron eso, como que está, porque ella en distintos lugares toma el apellido de su esposo. Acá toma el apellido como paterno. Hay una situación.
0: Jimena Lincoln, Lincolao.
1: Lincolao. Y de hecho ella acá toma el apellido paterno para el ministerio, pero en otros lugares, y se puede entender por la legislación, etcétera, toma el apellido de su marido en Estados Unidos, que entenderán que es un apellido gringo. Sí, y que yo creo que ella es una persona que ha sido bastante hábil. Fíjate que ha generado harta controversia en varios aspectos. Primero, recorte presupuestario a la cartera de ciencia. Segundo, para las investigaciones y también todos los títulos de posgrado en materia de becas, etcétera, tanto para los que quieren estudiar al extranjero, pero limitando en este caso a el ámbito de las humanidades, ¿no? La investigación en las humanidades. Entonces, de alguna otra manera, ella creo que está la controversia, pero no ha sido explosiva.
0: Claro.
1: No. Pero ahí tenemos para todo. Es la que se va salvando, porque tenemos.
0: Sí, yo pensaba Jimena, que podía.
1: Jimena Rincón está, pero es que ella es.
0: Es que Jimena Rincón. Exacto, es de la vieja escuela. Y si tú te das cuenta, tampoco hay mucha noticia respecto a ella. A diferencia de Ducó, que.
1: La corte de luz, de la.
0: Sí, pero.
1: El alza del.
0: Sí, de la luz. Pero fue eso. Y es de la vieja escuela y sabe cómo manejar
1: o sea,
0: la política.
1: Y claro, yo creo
0: que es una figura emblemática a nivel político en Chile. Yo creo que no va a ser removida en ningún momento. Quizá la podrían pasar a otro ministerio, pero creo que en atención a la figura que es a nivel nacional, no conviene sacarla. A diferencia de estas otras figuras que, si tú lo analizas, no son relevantes políticamente hablando.
1: No, las de alguna otra manera, las que han ido cayendo, ya dijimos que en su mayoría mujer ha sido el trato distinto, pero también vemos que han sido las que no tienen una trayectoria política, ¿no? Ducó, Cedini, por más que haya unos programas, pero se entiende que no hay. La ministra de Seguridad, ¿no? También lo mismo, no venía, ella venía de una carrera judicial, del poder judicial, sí. ¿No? Como fiscal. Y las que están quedando, bueno, Lincolnao yo creo que se está salvando, y Jimena Rincón que viene ahí de. Y las otras ministras que también han tenido un perfil bastante bajo, que es la ministra de Desarrollo Social y la ministra de Educación, si no me equivoco. Que han tenido hasta ahora un perfil bastante. Y de la mujer, que. Mira, de la mujer yo creo que es el mejor ejemplo. ¿Qué manera de pasar piola? Es una mujer que no da entrevista. Que no tiene cartera, por la mano no tiene cartera. Marín. No tiene cartera la ministra de la mujer. No tiene cartera. No
0: y la única posibilidad. Claro, y la única posibilidad que hubiese dado que hablar es si se hubiese referido a respecto al aborto, a las tres causales. Claro,
1: y
0: no lo va a hacer.
1: Y de hecho, claro, y de hecho, es como que se ha corrido de ese debate. No ha querido. Todos sabemos lo que piensa la actual ministra. Es una mujer que previamente a ser ministra tenía todo una agrupación, ¿no? Que era provida, ¿no? Contra las tres causales, una mujer conservadora, etcétera, y se ha alejado incluso de defender esa posición siendo ministra, pero también vemos una ausencia de cartera. Recordar que más allá de esa posición, ese debate que para algunos controversial, ¿cómo se llama? Existe una cartera que tiene que seguir funcionando, ¿no? Y la idea es que los derechos de las mujeres puedan seguir fortaleciéndose y avanzando para tener un país mucho más justo entre hombres y mujeres, pero no vemos, ¿no? Una cartera activa, ¿no? Sino que una cartera silenciosa y disminuida, que creo que también es el objetivo de este gobierno, ¿no? Disminuir los ministerios, disminuir el Estado, etc. María José, tenemos que hacer un corte.
0: Perfecto.
1: Tenemos que descansar un ratito, tomar agua, porque ya nos quedan los últimos minutos para que en este conversemos los últimos temitas en Oceánica y volvemos.

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1: Hemos vuelto con nuestro tercer y último bloque aquí en Oceánica desde la Radio Ritoque, y yo creo que es muy relevante, Nati, hablar de algo importante, o sea, que rimbombante, hablar del terremoto de Colombia. Creo que es un tema que toca a todos en Latinoamérica, y también importante porque venimos ya de un terremoto anterior, sí, en Venezuela, con también repercusiones bastante grandes, bastantes fallecidos, y vemos cómo la infraestructura no está adecuada a este tipo de situaciones.
2: Sí, la verdad, primero, es lamentable que nuevamente... Es lamentable primero la situación que tiene como consecuencia este terremoto. ¿Por qué me quedé pensando? Porque tenemos que entender que nuestro planeta en ciertos momentos, en ciertas circunstancias, constantemente está en movimiento, y ese movimiento también es que tengamos movimientos telúricos, erupción de volcanes, etcétera, ¿no? Y cuando digo lamentable es porque tuvo como consecuencia el fallecimiento de personas, ¿no? Fallecimientos de personas donde de alguna otra manera nuevamente se pone en evidencia lo débil que a lo mejor es la normativa centroamericana, ¿no? Pensando en lo que pasó en Venezuela y en Colombia, en razón a los estándares de construcción, ¿no? Y acá uno lo dice, quiero decir con la mayor humildad, primero porque no soy docta yo en esta área, pero también se sitúa a Chile, Japón, China como los países que tienen mejor infraestructura, que teniendo terremotos de 7, 8 grados, nuestra infraestructura queda igual, ¿no? Y eso es muy positivo, creo que eso es muy positivo, lo hemos hablado, que hemos tenido un avance importante porque constantemente hemos sido azotados y hemos tenido que aprender de esta situación. Recordar que los países, tanto Venezuela como Colombia, son países que si bien son un espacio sísmico como todo el planeta, pero que no están en una constante como nosotros, que nosotros estamos entre la placa de Nazca y la Sudamericana y constantemente tenemos nuestros movimientos telúricos, sino que no están acostumbrados, y muchas veces la población que está situada en ese lugar, al no tener la experiencia, tampoco tiene la educación como comportarse frente a esta situación, tanto en la misma acción propia de la persona que está ahí, como también en este caso las distintos tipos de la ciencia que se va fortaleciendo, como por ejemplo fortalecer o investigar cómo debiesen ser situado la infraestructura en estos países si es que eventualmente pasa otro terremoto.
1: Sí, mira, creo que tocaste un punto súper importante. Hace un tiempo atrás, unos años, se habló que lamentablemente en Chile también teníamos un problema, y que era que en la falla San Ramón había muchos arriba de la falla San Ramón había muchos colegios y hospitales, que también es relevante. Yo creo que es hora de resolver esos problemas tanto en Chile como en otros países. Lamentablemente el terremoto de Colombia, según lo que ha señalado la ONU, es que afectó una de las zonas con menos recursos, sí, que es la zona rural del Chocó, si no me equivoco. Y esto ha traído mayores repercusiones de las que se esperaba. Tengo entendido que hay más de 500 desaparecidos, muchos muertos. Bueno, va a seguir esta situación. Y creo que, como tú bien dices, Nati, no se esperaba que en estos países existieran estos terremotos, porque son países que no están acostumbrados, a diferencia de nosotros. Pero pareciera ser que tenemos que adecuarnos a las diversas catástrofes que se pueden dar. Nosotros, claro, somos un país, por así decirlo, preparado frente a terremotos. En caso que tengamos uno 7 y tanto, usualmente nosotros nos relajamos un poco con eso, pero también vamos aprendiendo en base a la experiencia, porque hace unos años atrás no teníamos visualizado, o especialmente nuestra generación, la posibilidad de un tsunami. Hoy, claro, en día sabemos que frente a un terremoto tenemos que escapar y tenemos que subir.
2: No, y recordar que después del terremoto se normó varias cosas, desde reglamentos municipales, ordenanzas municipales hasta normativas discutidas en el Congreso, que tiene que ver, lo que hoy día ven como señales que están ahí, las señales de verdes que sale una olita. Eso fue producto post-2010, ¿no? Que se dio a través de una discusión, y nuestro país entero hoy día está analizado hasta dónde puede llegar el mar, etcétera. O sea, es decir, ahí hubo también inversión de la ciencia, ¿no? De investigadores que mapearon, que ordenaron, que proyectaron. ¿Cuál eventualmente serían las consecuencias de un evento de estas características? Y por eso creo que es muy importante que, por ejemplo, el Ministerio de las Ciencias no pierda presupuesto, porque es necesario, por ejemplo, hoy día nuestro país está, y esperemos que así sea, ¿no? Uno nunca sabe lo que puede ser una catástrofe natural de estas características. Creemos que estamos bien, pero no sabemos. Pero también tenemos que avanzar en otros aspectos, ¿no? Que tiene que ver, por ejemplo, los incendios forestales, que hemos tenido 2-3 mega incendios forestales. El primero fue en Valparaíso, con un desastre completo en nuestra ciudad, en muchos cerros.
1: Si no me equivoco, 2014, ¿no?
2: 2014, que no tuvimos víctimas fatales, a diferencia del de Viña del Mar, que sí hubo víctimas fatales, y tiene que ver incluso con la composición de la ciudad. Valparaíso, uno hacia abajo, ¿no? El cerro, arriba, abajo. En Viña son distintas las rutas de salida, claro, ¿no? Es lo mismo en Concepción, ¿no? Entonces, ahí tenemos que, no solamente, obviamente la prevención para que no pase. Sí, eso también tiene que haber recursos y tiene que haber investigación. Pero también tiene que haber investigación para si es que sucede esto. Y todo indica que el calentamiento global va a ser que, de alguna otra manera, los impactos a los distintos tipos de fenómenos que se dan por desastre natural o porque hubo intervención del hombre, que se convierte luego en desastre natural, van a ser de gran impacto en nuestro país por el calentamiento global y van a seguir sucediendo de una forma bastante masiva.
1: Sí, yo creo que, como tú dices, Nati, el tema del calentamiento global va a generar grandes problemas, sequías, lluvias, el tema de los incendios, que yo creo que tenemos que ya empezar a prepararnos desde antes. A mí me pasa mucho que falta la limpieza en las quebradas, educar a las personas que no boten basura, porque se da la posibilidad que se incendie todo más rápido. Tema de la evacuación, hablaban algo muy importante cuando fue el incendio en Viña del Mar, que decían que mucha gente quería evacuar por donde tenía que bajar y efectivamente no se podía porque estaba el incendio ahí mismo. A mi mamá le comentó una señora que se tuvo que tirar por el cerro abajo porque era la única posibilidad, porque no se podía salir. También muchas personas, lamentablemente, tomaron los vehículos y los vehículos no pudieron salir. Sí. Entonces, tenemos que educar y educarnos nosotros para saber cómo puedo arrancar. ¿Tengo que tomar un vehículo? ¿Camino? ¿Qué pasa si tengo una persona con una discapacidad y temas de movimiento? ¿Qué hago? Son diversas cosas que uno puede hacer. Por ejemplo, claro, nosotras sabemos que en un terremoto no podemos ocupar el ascensor, pero ahora tenemos que también saberlo en temas de incendio, en temas de maremoto. ¿Qué tengo que hacer? ¿Efectivamente hay que ponerse debajo de la puerta en un terremoto o no? Son muchas cosas que hay que educar a la población, a los niños. Colombia no estaba preparado para esto, es horrible. Tengo entendido que esto es parte como del cinturón de fuego, sí, del Pacífico, sí. Y nosotros también estamos, pareciera, ahí.
2: Estamos en todos los cinturones, las placas, todo.
1: Y en algún momento nos va a llegar el terremoto, porque somos un país sísmico que hace mucho tiempo no tiene terremotos, especialmente en la zona centro, por ejemplo, Valparaíso.
2: Coquimbo.
1: Claro, y lo más probable es que pase, y tenemos que estar preparados y prever situaciones. Yo siempre digo, idealmente que un terremoto en Chile, en todos lados, sea tarde, noche, porque ya no tenemos niños en los colegios y niños en los jardines, y por lo menos están en las casas. Y también y siempre mi hermano me dice, oye, pero si no podéis prever cuándo viene. Bueno, si pudiera, idealmente la tarde-noche, que no fuera fin de semana para que la gente no esté carreteando.
2: Si pudiésemos, obviamente buscaríamos el momento, sí, ideal, ¿no?
1: Pero no existe tampoco.
2: No existe, y lo más probable es que bueno, puede avanzar la ciencia, pero tenemos también algún tipo de tiempo esperando, lo mejor que sea mucho más exacta con esto. Pero el gran tema que se ha dado acá, aparte de lamentar las víctimas fatales y obviamente también a los heridos, tiene que ver también con de cómo el Estado de Colombia ha asumido. Primero, hay bastante crítica de cómo se ha asumido el rol frente a esta tragedia, porque hay que ser justo, ¿no? Asume el nuevo presidente de Colombia, lo asume con un día, porque el cambio de mando fue un fin de semana, si no me equivoco, y lo asume, y el terremoto fue el día lunes.
1: Sí.
2: Entonces, claro, el aparataje del Estado no estaba investido en la totalidad por esta nueva administración, ¿no? Entonces ahí hubo una descoordinación, por tanto, entonces eso obviamente también ha afectado al pueblo colombiano de cómo el Estado ha funcionado. Es lamentable la situación, yo creo que inesperada, sin duda. Y por otro lado también, frente al noviciado de este presidente de Colombia, este rechaza algunas ayudas que dan algunos países, ¿no? Y ahí el cuestionamiento porque de alguna otra manera hay países que históricamente se ponen a disposición como México, entre otros países, y que la está rechazando, y que todo indica que este rechazo se da a raíz de también de la visión ideológica que tiene este presidente, que es un presidente de ultraderecha, que está rechazando apoyo y ayuda internacional, que son de cooperación internacional, que son históricas, ¿no? Que son históricas, más allá de los color políticos, los países, sobre todo latinoamericanos, ayudan unos al otro como tal. María José, ya estamos terminados.
3: Sí, estamos terminados. Que sí, en atención a lo veloz que hablaste ahora.
2: Yo hablo veloz. Sí, solamente quiero recordar algunas cositas, María José. 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O también lo hemos hablado acá en materia también de materia sucesoria, terrenos, etcétera. 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María José, ¿alguna?
3: Intentando no reírme. Oye, me salieron lágrimas.
2: Ay, sí. Intenté no reírme por minutos sonoros. Bueno, queremos dejarlo con el siguiente programa y sigan, sigan nuestras distintas redes sociales, porque ahí tenemos información de todo lo que pasa en la semana, tanto temas nacionales y temas internacionales. Y sin duda también de lo que conlleva lo económico y cómo nos afecta y cómo usted puede proyectar su vida. Así que nos vemos en otro programa de Oceánica Consultora.
3: Muchas gracias.
2: Muchas gracias, que esté muy bien.
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1: ¿Cómo están? Muy buenos días. Esto es En la medida de lo posible, la autodenominada Misa Radial Porteña que se emite todos los días sábados a esta hora, interrumpiendo los clásicos del rock de radio Ritoque con conversación política, cultural, de contingencia, desde el Mirador Porteño, desde Valparaíso, es nuestra especialidad de la casa. Saludamos a la audiencia porteña que nos escucha a través de Radio Ritoque y a nuestra audiencia en la plataforma Spotify en este formato podcast que tenemos. El día de hoy, un día especial. Sábado 15 de agosto es el día del rock chileno por ley, la ley 21.177 establece el día del rock chileno y esta ley fue promulgada y publicada el 14 de octubre del año 2019, días antes del autodenominado estallido social, por el presidente de la República, Sebastián Piñera Echeñique. Hoy conmemoramos el Día del Rock Chileno. Antes de presentar al contertulio, les aclaro inmediato que el Día del Rock Chileno es ley porque un periodista llamado Francisco Pancho Conejera, quien ya no está en este plano terrenal, hizo de alguna manera o hizo una gesta, una tesis que planteaba de que tenía que ser el Día del Rock Chileno el día en que los Jaivas, en ese entonces llamados los Jaivas, realizaron su primer concierto el año 1963, el 15 de agosto de 1963, en el Teatro Municipal de Viña del Mar. Este periodista investigador durante muchos años estuvo, digamos, proponiendo este hito como el Día del Rock Chileno, lo llevó al Congreso, en el Congreso lo discutieron, dijeron ya, muy bien, qué buena onda, todo, y de repente cuando todos estaban en otra, Piñera lo tomó, lo promulgó y apareció en el Diario Oficial. 15 de agosto, Día del Rock Chileno, don Abdono Yersun, le doy la bienvenida con tertulio, ¿qué tal?
2: Oiga, se pasó, sacó una tremenda efeméride, el Día del Rock Chileno es un día importante, se hace en relación a los Jaivas, se hace en especial para esa fecha y además es verdad eso que dicen, ¿no? Que usted también cumple años durante esta fecha, justo este día. Mire, ¿es efectivo eso o no? Porque el mito urbano dice lo siguiente. El mito urbano dice que Cristian Zúñiga, un hombre del rock chileno, o sea, de las entrañas, de las vísceras del rock chileno, de las entrañas del rock porteño, justo el día 15 de agosto, que es el día del rock chileno, promulgado por ley, por don Sebastián Piñera, usted también está de cumpleaños. ¿Es verdad eso o es mentira?
1: Gracias por su saludo, que me imagino un saludo, si estoy de cumpleaños, 15 de agosto, fuera de broma. Y nada, agradecerle ese regalo que nunca voy a olvidar a Bracitos Cortos. De verdad fue un gesto, Bracitos Cortos, con cariño, así lo conocían.
2: Con cariño, sí.
1: No, pero fíjese que fuera de toda broma, sí, estoy de cumpleaños, muchas gracias por su presente. Es el Día del Rock Chileno, pero también es el cumpleaños, el aniversario, el Wander, Santiago Wander.
2: Pero hoy se pasó, tremenda fecha, el 15 de agosto. ¿Ah?
1: ¿Qué tal? Wanderito también está de cumpleaños. Eso sí que es importante.
2: Eso sí que es importante. O sea, hay fuego artificial el día de la noche.
1: No. Ya fueron en la madrugada ayer, don Abdón.
2: Bueno, pero esto es una celebración larga. Usted sabe. Oiga, pero de fin de semana completo esa.
1: Sí, pues, pero también la efeméride marca otro hito importante, bo. Usted que es rockero antiguo, me imagino que lo sabe. A ver. ¿Ah? Marca el fallecimiento del rey. Pero bueno, en la madrugada del 15 hacia el 16 de agosto en rigor fue, algunos dicen que fue ahorita pasado el 15 de agosto de 1977, fallece Elvis Presley.
2: Toma.
1: En el año 1977, un 16 de agosto de 1977.
2: No era muy querido por las izquierdas Elvis Presley, ¿eh? Costó mucho que fuera reconocido su aporte al rock, bueno, el reconocimiento del rock por parte de la izquierda igual también fue bien tardío, pero todas sus posturas pro guerra que eran bien complejas.
1: No, yo creo que a Elvis lo funaron posterior por la foto con Nixon. Hay una foto histórica de Elvis Presley con Nixon, un tipo muy controversial, un Donald Trump de la época para Estados Unidos. Pero el rock siempre ha sido controversial, po. Ya que estamos en el día del rock chileno, hablemos un poquito de esas controversias que ha tenido el rock con la, porque el rock es político, es fundamentalmente político, y el rock siempre se ha encontrado con esa tesis que dice de que el rock por esencia tiene que ser contra derecha o tiene que ser antiderecha. Hay otros que dicen no, el rock tiene que ser contra poder, o
2: tiene
1: sea
2: que ser, no, exacto, tiene que ser
1: quien tome el báculo del poder se va a llevar el cascacho del rock. Y hay otros que dicen, oye, no, si el rock se creó en el Reino Unido y en Estados Unidos, y por ende siempre ha sido el motor fundacional del capitalismo.
2: Es un buen portaaviones del capitalismo. Pero bueno, no es por nada, pero uno nunca conoce muchas bandas de rock de países de la Unión Soviética, ponte tú. ¿Qué banda de rock usted se acuerda de la Unión Soviética?
1: ¿Cómo que no? ¿Y estas chiquillas? ¿Cuál, y estas chiquillas que se le fueron a parar a Putin hace no, una década atrás? ¿Cómo se llaman?
2: Pero esa es la Pussy Punk.
1: Pussy Riot.
2: Claro, pero ese era un grupo punk, ya. Eran contraculturales completas, pero... Pero esas eran como las que andaban en la pérgola ahí de la Plaza Victoria ¿cómo se llama? Para el cierre de la campaña de la prueba, po.
1: No. Oiga, pero espere, pero antes de seguir esta interesante conversa, yo quiero, para que no se me vaya lo que venía ahí absolutamente pausteado para decir hoy, un saludo en el Día del Rock Chileno a grandes titanes del rock porteño. Por ejemplo, a los Blue Splendor, que hace poco estuvieron celebrando un año más de aniversario en el Cinsano. A los Tigres, que tocaron esta semana en el Teatro Mauri. Los Tigres, una banda de la década del 60, 70, por ahí. Un saludo también a los Max, que tienen también ahí a sus integrantes, quizás escuchándonos hasta ahora. Una banda donde participó Payo Grondona, en fin. Un saludo a los Ocho Bolas, un saludo... A ver, ¿a quién más? Los mismos Jaiba, a Congreso. Oiga, tenemos bandas, pero va a tirar a la chuña en Valparaíso. No sé si ustedes en Punta Arena pueden decir lo mismo. No.
2: Tenemos muchas. Pero usted cree que hay un sello de rock porteño, me refiero a un sello especial, hay un tipo de lírica, hay un tipo de rasgueo, hay un tipo de fusión que se da y que es propia del rock porteño. ¿Usted cree que hay sello de rock porteño, identidad porteña en rock?
1: Mire, yo creo que al igual que en muchas en la literatura, en el cine, en lo audiovisual, en las artes visuales, yo creo que Valparaíso, como un puerto que vivió una época esplendorosa en los momentos esplendorosos del siglo XIX, comienzo del siglo XX, tuvo la suerte de que por acá entraron los primeros instrumentos musicales, de que por acá llegaron muchos marinos también con los primeros vinilos, cintas, ¿ah?, de grupos que todavía no eran muy conocidos por estas latitudes en el siglo XX. Y yo creo que si usted me pregunta cuál es el patrón o la característica principal de esta región y de esta ciudad, es eso, es que siempre fue vanguardia. Es cosa de la música de los Jaiba, la música de Congreso, la música de los Max. Es una música que nos sigue, digamos, un canon o que nos sigue una estética tradicional, pues absolutamente vanguardista. Es más, hay un disco, los Max, que Beck, un cantante muy conocido norteamericano, lo mencionó como uno de sus discos predilectos de la vida. ¿Ah? Congreso, qué decir, cuando vino Café Tacuba al Festival de Viña, quedó pero absolutamente maravillado con la música de Congreso. Y bueno, y los Jaivas, ¿para qué quiere que le cuente los Jaivas?
2: Hasta el día de hoy, llenando estadios, llenando con cualquier tipo de concierto, cualquier tipo de espacio, tanto los Jaivas como Congreso. Y Congreso sigue produciendo. O sea, hasta Tengo la impresión de que sacó un sencillo hace muy poco, creo que este año.
1: O sea, siguen ensayando y ensayando canciones que siguen, que nuevas, composiciones nuevas.
2: Claro, exacto.
1: Eso es increíble. O sea, feliz día a todos esos rockeros. Y por supuesto también a Elvis. Por supuesto también feliz día a Metallica. Aunque supe por ahí que este gobierno utilizó a Metallica y a Rage Against the Machine. Para la operación Candelabro, perdón. ¡Ah! La operación Cancerbero, dije operación Candelabro. Ya me mezcló todo. La operación Cancerbero, perdón, que no sé si usted la vio, esa puesta en escena de la gente trasladándose al nuevo penal ahí en Talca, que usted ya va a hablar con sus temas politiqueros más adelante, pero usaron rock y algunas figuras del pop para musicalizar esos reels.
2: Sí, usaron una estética muy de reel, en realidad. Esa es la estética que usaron, en realidad. Ah, el de... Bueno, mire, no sé si caímos al tiro en estos temas o vamos a dar una vueltita antes, porque en realidad lo que vimos con la operación Cancerbero, que es el traslado de más de...
1: Candelabro.
2: Te dijo Candelabro, sí. Yeah, la operación Cancerbero... Freud. Eso, la operación Cancerbero, que consistía en trasladar cerca de algo así como 1000 reos que van a ser trasladados hasta la cárcel de Talca. Bueno, en realidad fue un aparataje, fue una muestra, una producción muy bien lograda, muy fácilmente lograda, perdón, y muy, a ver, y muy barato, en costo económico, por así decirlo. Es una transmisión muy corta. En realidad lo que hicieron es meter el poder del Leviatán, como usted le dice, es demostrar el poder del Leviatán en televisión, ¿ah? A la hora del matinal, a esa hora que toda la gente en la mañana está viendo el portonazo, que se metieron a la casa de la señora, que robaron en tal lado, que todo eso, toda la noticia mala, a esa hora estuvo ocupada. El gobierno logró hacer cosas muy concretas y muy simbólicas. ¿Sabe qué? El acto por el cual daban hacían toda esta ceremonia duró 15 minutos. Eso significa que cada autoridad habló 2 minutos y medio, 3 minutos. Hay muchas autoridades que, oiga, usted le dice de un saludo y se demoran 5 minutos. ¿Ah? O sea, todo pensado en la puesta en escena televisiva, ¿ah? Con la gran dilocuencia de mostrar las imágenes del aire, las imágenes de los drones, que hoy día son tan bonitas, y coronado con la llegada del bus, y de repente empezamos a ver gente que se baja de ese bus con uniforme, ¿ah? Lo cual ya efectivamente dio la sensación de ese estilo Bukele, de estilo Trump también, ¿ah? Acuérdamonos que Trump también es una cárcel de estas mismas características, la transmitió de la misma manera cuando llegó a los presos ahí en Florida, y pero bueno, pero vamos.
1: No, es que dos cositas solo para complementar lo que usted relata de manera muy certera, o tres cosas. Primero, los amigos del matinal, bueno, el amigo suyo Sergio Jara o Neme, amigos suyos que siempre como que son muy propensos, digamos, a estar en contra de estos temas, se vieron obligados a cuadrárselo ahí también, vitoreando la puesta en escena. Segundo,
2: el rating marcó.
1: Sí. Segundo, usted se da cuenta que cuando uno va, a mí me toca viajar mucho para la zona centro-sur del país, y cuando uno va por ese trayecto de la ruta 5 sur, hay muchas casas que todavía quedaron ahí tiradas con caídas por el terremoto del 2010. ¿Se ha dado cuenta usted? Entre entre San Fernando. Entonces, cuando mostraban el dron, o no sé si era un dron o un helicóptero con la toma aérea, parecía igual una zona de guerra, porque hay muchas casas que para ese terremoto las dejaron tiradas, de adobe principalmente, y quedaron ahí, en esa zona. Y tercero, lo que yo le iba a decir es que esta puesta en escena, muchos dicen Bukele, Trump, pero son mucho más antiguas. Pues si yo me acuerdo las películas tipo Miami Vice o de los 80, muchas películas así como La Roca o de Sylvester Stallone intentando huir de una cárcel, siempre estuvieron en el imaginario hollywoodense el hecho de poner estas puestas en escena del traslado de reos a cárceles de alta seguridad. De hecho, los argentinos tienen series que son muy famosas en Netflix, que también tienen como drama principal o trama estos traslados. Entonces, acá en Chile es primera vez creo que lo vemos, pero en otros países ya ha sido muy utilizado.
2: Claro, esto, mira, a ver, hay varias cosas aquí que uno puede recortar. La primera es una, el traslado en sí, que es la operación logística de traslado y que al parecer fue completamente exitosa. Uno siempre está esperando, en realidad, como usted dice, por este tipo de películas y films que uno conoce antiguamente, que se ha interceptado el convoy y que salgan, entre medio, no sé, cualquier cosa. Pero lo único que lograron hacerlo en todo caso fueron el frente cuando liberó, cuando...
1: Pero tenían problema de pulso. Tenían problema de pulso.
2: En la operación Libertad, cuando entró.
1: Pero con problema de pulso los compañeros, parece, sí,
2: vos. Pero cuando sacó a los compañeros y a través del helicóptero. La única de esas fugas que ha funcionado.
1: Esa fue notable. No, perdón, yo lo confundí con el atentado a su general. Usted se está refiriendo.
2: Claro, yo me refiero a la fuga de la cárcel de la Penitenciaría de Santiago, que en realidad cuando tú llegas y piensas en una escena de fuga o de... esa es la única que te imaginas, no ninguna de las otras. Y por otra parte está esto otro de demostrarle al país, al mundo, a todos que tu país tiene instituciones, tiene fuerza, tiene poder, como usted le dice, tiene Leviatán, ¿eh? O sea, el Leviatán te lo mostraron por la televisión ahí mostrando, llevándose a los chicos malos, metiéndolos a la cárcel y dejándolos segregados y sin temor a nada. O sea, en realidad la idea de Kass, que un poco esta idea de, bueno, dejémoselo en Kass por último, es mostrar de que el Estado vuelve a tener el poder, y una frase que él usa muchísimo, que es cambió la mano. Es el eslogan con el cual él hace todas estas operaciones comunicacionales.
1: Sí, pero ya usted que puso la caricatura.
2: Oiga, a mi juicio bien, yo quiero decir una cosa, no soy partidario de este, pero yo creo que hay que colocar de repente, sí, hay que mostrar. O sea, sí, que lo que pasa
1: van
2: es que
1: nos olvidamos estas cosas. A usted le van a pasar al comité de ética.
2: Oiga, lo que pasa es que nos olvidamos estas cosas, y los gobiernos tienen que mostrar lo que hacen. Y lamentablemente no basta en Instagram. Eso.
1: Sí, no, yo lo que le iba a decir es que en estas caricaturas que usted dice, el Leviatán, para quienes no lo conocen y no tienen por qué conocerlo, quizás los amigos más jóvenes, es una figura que utilizaron viejos intelectuales, Hobbes, para escenificar, digamos, a una especie que viene de la mitología antigua, pero a un,

0: frente a los bandidos, etcétera. Entonces, este Leviatán, podríamos decir, Don Abdón, que pasó de ser un Leviatán que cayó en el wokismo a retomar la tradición que en Chile, digámoslo, durante, yo creo que en un 90% de su historia patria, ha sido un Leviatán más bien, ¿ah? Incluso en gobiernos como el Lago Escobar, de Frei, o pragmático, o el como decía el poeta Vicente Huidobro en un poema muy genial que dice, el Paco que vigila en el patio de la escuela jesuita, algo así, que era como para retratar un poco a Chile.
1: No, pero mire, yo, a ver, uno se olvida, pero antes los presidentes y las presidencias, por así decirlo, siempre colocaban, hacían harto puestas en escena grandilocuente. ¿Ah? Usted tiene que recordar, hay varias de estas que le gustaba a los presidentes, que esté en la calle cortada, que se ponga... ¿ah? O sea, que se muestre que está en acción, que están los gobiernos en acción, y eso es lo que ahora hace el presidente Kast. Le insisto, fue una operación comunicacional, a mi juicio, exitosa. Esto le tendría que reportar por lo menos unos 5 o 6 puntitos, ¿ah?, en la evaluación ciudadana, que es lo que buscan. Y principalmente porque lo ven, y por otra cosa, ¿ah?, también, es que él se pone al frente de todo esto. ¿Ah? O sea, no va el ministro, no va el tanto, o sea, también lo acompañan, pero el que se pone al frente es él. Y eso en realidad es algo que al chileno le gusta bastante de sus presidentes, fíjese.
0: Pero es que este presidente lo eligieron para eso. O sea, si José Antonio Kast, así como Gabriel Boric, su discurso y la gente lo eligió era porque él estaba invitando a deconstruir la realidad o a mover los límites de lo posible.
1: ¿Ah? ¿Qué pasó? Ya. Claro.
0: Ya, bueno, estoy de cumpleaños.
1: Alterar el capitalismo, dice usted. No.
0: ¿Ah? No me haga meter el dedo a la torta. Bueno.
1: Sí, también.
0: Pero acá se lo eligieron porque era el hombre que prometía esto, prometía la puesta en escena de la seguridad, de que sí, acabar la puerta giratoria a los delincuentes, de los migrantes, irregulares, etcétera. Pero ¿sabe qué? Lo que yo le iba a plantear es que objetivamente, digamos, con los datos la causa, como si esto fuera un partido de fútbol, cuando aparecen los estadísticos que le dicen, oiga, mire, sí, está bien, el equipo perdió 1-0, pero objetivamente el equipo, como nunca antes, pateó tantas veces al arco, tuvo más córner que nunca, tuvo más posibilidades. Otra cosa es que no le achuntaron al gol, ¿eh? Objetivamente hoy, en términos de posición, de promedios, de indicadores, de violencia letal, ¿ya?, de la delincuencia que te mata o te deja herido, mal herido, etcétera, esa que te amenaza, no con un caco que te va a chorear la billetera si es que andáis descuidado. Hoy Chile solo es superado en términos de países menos violentos que Chile por Uruguay. O sea, puede que el mundo esté muy mal, o América Latina en general esté muy mal, pero objetivamente tampoco es que Chile en estos indicadores, en estos promedios de América Latina, esté por el suelo.
1: No, pero si todos sabemos que todas las cifras... Sí, mire, ¿sabe qué pasa? Que después de transcurrido todos estos años, nos damos cuenta que todos han, a ver, abusado de la interpretación del uso de las cifras, vamos a decir.
0: No me diga que usted también está desconociendo las direcciones.
1: En cualquiera de las direcciones, le digo, o sea, en la dirección de que el país estaba destruido o en la dirección de que el país no tenía seguridad. O sea, en todas las direcciones, o que hay un abuso, no sé, de cualquier tipo empresarial. Entonces, todas las cifras están distorsionadas, el país está con una distorsión de cifras. Entonces, por eso hoy día, cuando se comienzan a ajustar las cosas a la realidad, a lo que quiere la opinión pública, efectivamente te genera el primer punto hoy día, es el tema de las condiciones de vida en general en materia económica.
0: Sí,
1: pero seguridad.
0: Vamos a ir a un tema musical, y solo lo quiero provocar con esto que le voy a dejar para el siguiente bloque. Porque hemos hablado del gobierno, de Kast, de la puesta en escena. Bueno, esto posterior a la que ya usted lo va a mencionar, a la mega reforma, que la misma oposición bautizó como mega reforma, o que tenía otro nombre hasta que la oposición le puso mega reforma de Quirós, ahora el gobierno se mete en el tema de la seguridad.

0: Ya, entonces, algunos dicen, bueno, de aquí en adelante no le queda más que repuntar en las encuestas, en la evaluación ciudadana a este gobierno, pero al frente la oposición, cuando uno dice, bueno, la oposición tendrá una táctica, una estrategia, tendrá una planificación de cómo va a enfrentar estas propuestas del gobierno, uno ve a la oposición, por ejemplo, en el Frente Amplio, en una disputa entre dos candidatas a la presidencia del Frente Amplio, haciendo pebre a un ex ministro de su misma coalición, al ministro Cordero, que apareció defendiendo la salmonera esta semana. Entonces uno no entiende nada, po. O sea, uno dice, oye, este gobierno está jugando solo, tanto así que hasta Chile Vamos parece más oposición que la izquierda.
1: Claro, lo que pasa es que el ex ministro Cordero le gusta mucho el derecho, me dijeron.
0: Déjelo hasta ahí porque lo vamos a comentar.
1: En todo caso, hay elecciones del Frente Amplio ahora, mañana.
0: Ya, metámonos en el lodazal, en el siguiente bloque, hablemos un poquito de política pura y dura. Yo quiero ir con los Jaivas, porque hoy es el día del rock chileno, porque un 15 de agosto de 1963, en el Teatro Municipal de Viña del Mar, realizaba su primer concierto, digamos, grande, porque ya habían hecho otro en su colegio, donde estudiaron en Viña los Jaivas, en ese tiempo Jaivas. Y es por eso que hoy se conmemora por ley promulgada por el fallecido presidente Martí, le dicen algunos, Sebastián Piñera, ¿no? Sebastián Piñera promulgó el Día del Rock Chileno por este hito de los Jaivas. Escuchemos los Jaivas. ¿Para qué nos vamos a pelear más? Juntémonos, todos juntos, los Jaivas.

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1: Bien, ahí pasaban los
2: Jaivas. El tema todos juntos es capaz de animar cualquier fiesta. Cualquier fiesta mala, usted empieza a escuchar la flauta y listo, se levantó de nuevo.
1: Qué grande, una arena, o si la qué usan hasta para cuando juega la selección chilena.
2: Qué grande los Jaivas. Sí. Usted sabe la memoria frágil y todas esas cosas, pero yo todavía recuerdo el funeral del Gato al Quinta.
1: No, ese funeral es como para los amigos argentinos que nos escuchan a esta hora, como cuando ustedes ahora hace poco se les murió el Indio Solari. Fue una cuestión impresionante, las filas ahí en Estación Mapocho para despedir al Gato. No, muy Fue emotivo. Increíble. Oiga, don Abdón, bueno, el Frente Amplio, metámonos al lodazal un ratito. Bueno, yo extrañaba las alimañas acá en el lodazal. Yo que soy, al igual que usted, un hombre de Biblia, ¿cuál es el éxodo, el Génesis? El hombre del barro, o Dios te creó, pescó barro y te moldeó a imagen y semejanza, ¿no? Algo así, ¿no? Pero del barro, del lodazal. Entonces, volvamos al origen.
2: No, el lodazal.
1: Somos puro lodo.
2: El barro es agua y tierra, el lodazal es agua, tierra y basura. Esa es la diferencia. ¿Sabe usted eso, no?
1: Bueno,
2: el lodo.
1: Profesor Bandera.
2: El barro y el lodo.
1: Pero no hemos maleado.
2: Podemos quedarnos en el barro, pero caer al lodo ya te quedas manchado de por siempre. Bueno, sí, estamos en una época rara. Oiga, pero mire.
1: Ya, pero ¿quién gana la elección del Frente Amplio? ¿A quién le interesa la elección del Frente Amplio?
2: A los militantes del Frente Amplio, que por primera vez... recordemos una cosa. El Frente Amplio por primera vez tiene una elección como partido político. Recordemos que ellos son una fusión de muchos partidos, o unión, no sé cómo será. No sé cuál será la definición, pero para mí una fusión de varios partidos. Y se transforman en este transatlántico más grande que es el Frente Amplio.
1: ¡Transatlántico!
2: No, estoy ahí. Iba a decir portaaviones, pero tampoco. Ya, bueno.
1: Portaaviones argentino.
2: Ya, oiga, pero se transforma en este barco más grande que el que lleva todas esas fuerzas políticas y que por lo menos ya tienen un éxito claro, que es haber tenido una presidencia de la República completa, con representante en todas sus filas. El Frente Amplio ya fue gobierno una vez, debe ser de los partidos más jóvenes que hace gobierno. ¿Cómo lo hizo? Bueno, eso ya lo hemos conversado varias veces. El presidente trató de hacer una autocrítica, pero a mí me da risa la autocrítica del presidente. Oiga, el presidente hace una autocrítica.
1: El autocrítica,
2: pero mire, bueno, ¿de dónde viene la tradición de la autocrítica también? La tradición de la autocrítica es muy marxista. O sea, es muy del marxismo el concepto de la autocrítica. Pero en los conceptos antiguos, más filosóficos, con contenido, haciéndole el contrapeso a la crítica, por así decir. Aquí cuando se dice vamos a hacer una autocrítica, se dice eso, vamos a hacer una autocrítica. Punto seguido, tenemos que ser mucho mejores que antes. Entonces, no, esa no es la autocrítica. Eso no es lo que la ciudadanía está esperando. O si alguien trata de moldear la autocrítica de esa forma, no es así, es más descarnada. Oiga, tiene que ver por qué tú cambiaste o por qué tú dejaste de hacer cosas que tenías prometidas. Esa es la autocrítica real.
1: Ya, porque es interesante lo que usted dice, estos términos gramchanos o marxistas que son también fueron muy adoptados por los hermanos Ruiz. A todo esto, ¿qué serán los hermanos Ruiz? Carlos y Rodrigo Ruiz, los Rómulo y Remo del Frente Amplio. ¿Qué será de los Rómulo y Remo del Frente Amplio? ¿En qué terminaron?
2: Oiga, pero mire, paréntesis, le doy un dato. El ex alcalde Jorge Charba anda presentando su libro. Usted sabe, el libro ese al cual usted fue el otro día.
1: Yo lo he oído en películas.
2: Bueno, lo fue a presentar a Punta Arena.
1: Si él es de allá, po. No me diga. Exacto, que se encontraron los milodones.
2: ¿Y sabe quién fue a la presentación del libro? El expresidente Boric.
1: Se encontraron en su tierra natal.
2: Fueron a su tierra natal y se encontraron después de todas las cosas que le dijo el ex alcalde Sharp a Boric. Yo creo que si hay una tradición política que uno puede recordar en poco tiempo, es aquella que se vivió entre Jorge Chap y el Frente Amplio y todo ese sector, porque en realidad fue...
1: Pero me permite...
2: Y eso que estamos en una parte chiquitita en Loa Sala.
1: Me permite 40 segundos nomás desarrollar una idea. Es que, a propósito de esto, fuera de broma, de lo que yo digo del término marxista, de la autocrítica que usted pone en la mesa... Para la gente común y corriente, como usted también muy bien dice, la autocrítica es cuando alguien dice, puta, ¿sabéis qué? Tomé esta decisión, pero me equivoqué. ¿Ah? Puta, man, sabía que no tenía que salir ayer a chupar, terminé en el máscara a las 5 de la mañana, me arrepiento. Autocrítica. Pero ya si el expresidente está usando la autocrítica con un concepto rebuscado que solamente él y la Fundación Nodo 21 entiende, seguimos la senda... incorrecta, pues, o sea, digo, seguimos, ellos siguen, porque al final el país está en un momento súper pragmático, o sea, la gente rojo es rojo, amarillo es amarillo, verde es verde, ¿me vaya a poner más seguridad en las calles o no me vaya a poner? ¿Sí o no? Ok, ¿me vaya a dar más empleo? ¿Me vaya a dar más empleo? ¿Sí o no? ¿Me vaya a dar el bono? ¿Me vaya a dar el bono? ¿Sí o no? No, el resto no me interesa, no me llenéis la cabeza, ya tengo muchas cosas en la cabeza para me siga ahí hablando con tus metáforas, con tus telarañas. Entonces,
2: mire, una autocrítica buena hubiera sido muy sencilla haber dicho, nos equivocamos en el tema de seguridad, minimizamos el tema de seguridad, por eso hoy nuestro sector o nuestro partido va a encabezar una gran política de seguridad pública enfocada en la protección de carabineros, de las personas, de los barrios, de la prevención, de todas esas cosas. No hay capacidad, se da cuenta, no hay capacidad para desarrollar este tema. Yo a usted se lo he dicho esto varias veces. Para mí, y esto es lo personal, la seguridad es bien social, es bien, y perdón, es como educación o como salud. Tú tienes que protegerlo por igual. El que más sufre cuando no hay seguridad es el pobre y no vamos, y perdón, no, y no quiero usar pobre en términos peyorativos, ni paternalistas, ni despectivos, sino que el pobre, me refiero, el pobre a todos nosotros.
1: Oiga. ¿Ah?
2: A todos nosotros que somos pueblos, que sufrimos o no los temas de seguridad a diario.
1: Dígame algo, ¿es verdad que usted anteayer, en plena operación Cancerbero, salió con serpentina a la ruta 5 Sur, ¿o no?
2: No.
1: No era usted, ya. No. No, pero ¿sabe qué? Pero tiene razón.
2: Oiga, pero yo insisto, me gustó la operación comunicacional. Puede ser que esto no tenga ningún efecto práctico en la política, pero me encantan estas operaciones comunicacionales.
1: Yo tengo un solo reparo. Tengo, aparte de la música, la banda sonora, los Reyes aquí de Machín no deben estar muy felices, pero el traje, la indumentaria de los reos parecía al traje de la selección chilena.
2: La roja.
1: De los tiempos de la del Pelado Costa, además. Aparecieron varios Candonga Carreño, Chiqui Chavarría. Esa selección tenía pinterreo.
2: Ese día el pinterreo, sí, claro.
1: Bien, pues como tiene que ser, un jugador, un titán, como decía Bombalé, un guerrero. Pero espere, muy cortito. Pero se da cuenta que a la misma hora y casi al mismo instante que Kast estaba anunciando la operación Cancerbero, ya ve, de nuevo voy a decir Candelabro, ya vos córtela, Cancerbero, las candidatas del Frente Amplio se están en un Twitter debatiendo por la actuación del ex ministro Cordero como abogado, haciendo su pega profesional, defendiendo a la salmonera en el Tribunal Constitucional. Era un tema que a la gente no le interesaba, en vez de haber salido a sacar pecho y haber dicho, mire, la cárcel donde hoy va la operación Cancerbero es una cárcel que, si bien la construyó, puso la primera piedra, el presidente Sebastián Piñera, quien terminó de moldear esa obra fue Gabriel Boric y ahora José Antonio Kast, o sea, el Leviatán, política de Estado. En vez de salir con ese discurso, aparecían agarrándose entre ellos a pelear en los medios de comunicación o por Twitter, por las redes sociales.
2: Claro, yo escuché la explicación del ministro Cordero. A ver, no sé si escuché la explicación.
1: Pero antes de lo de, no sé qué le parece a usted que al mismo tiempo que está ocurriendo esto, en vez de defender la obra represiva de Gabriel Boric o la continuidad de la obra represiva,
2: es que yo creo que, es que yo creo que es parte de lo que yo le comentaba, de cuando uno hace una autocrítica y a uno le cree en la autocrítica. Si el presidente hace una, si el presidente hubiera hecho una autocrítica de verdad en seguridad, hubiera dicho, yo me equivoqué y yo como y a nombre mío el sector se equivocó en minimizar los temas de seguridad, en ver que los temas de seguridad eran como temas pequeños burgueses, por así decirlo, así le digo yo, ¿ah? Y no temas del pueblo, que le insisto, yo esto se lo he dicho a usted varias veces, yo insisto que el tema de seguridad no es un tema del barrio alto, es un tema del pueblo, y a partir de ahora tenemos una opción distinta. Y o sea, tenía espacio como para poder jugar y haber ganado algo políticamente, ¿se da cuenta? Porque eso hay que construir la credibilidad en materia de seguridad. Al Frente Amplio y a toda la centroizquierda le va a costar mucho reconstruirla por un buen periodo.
1: ¿Y al Partido Comunista?
2: Bueno, incluido, pues, incluido.
1: ¿Cómo que incluido ese? Oiga, si ahí está el gran problema.
2: ¿Sabes lo que pasa?
1: Perdón, déjeme terminar porque.
2: Yo en esto voy a defender un poquito al Partido Comunista. ¿Sabe por qué? Porque yo he escuchado, yo he leído las posturas en materia de seguridad que tiene el Partido Comunista y son con garrote.
1: ¿El de China? ¿El de China?
2: No. Le estoy hablando de acá, le estoy hablando aquí de...
1: Ah, usted se refiere a la ley Naim Retamal.
2: No. Le estoy diciendo que hay una postura de que la seguridad también es combatida con garrote.
1: Ah, ya, pero no, pero es que el Partido Comunista está objetando la ley Naim Retamal que le propusieron ahora. Entonces, ¿de qué me está hablando?
2: Bueno, pero saben que en materia de seguridad hay que aplicar garrote. Pero es que lo que pasa es que...
1: Yo discrepo, ¿sabe por qué? Si me deja argumentar, yo discrepo a usted, porque yo lo he dicho muchas veces acá y muchos amigos de las peñas, de la UPLA, se enojan conmigo, ya no me saludan en las calles, pero me da lo mismo, prefiero que me saluden los compañeros del mall chino, porque esos son comunistas de verdad, como a mí me gustan. Fíjese que no les gusta que le diga esto, pero... El Partido Comunista de Chile se perdió la gran oportunidad, porque digamos, el Partido Comunista de Chile es una cuestión bien rara, vos. Si hoy día los partidos comunistas, si usted mira para Argentina, para Brasil, para Colombia, para España, para Italia, la mayoría de los países del mundo no tienen un partido comunista que esté en los roles que tuvo el Partido Comunista chileno desde que Bachelet los reintegró del 2013 en adelante, vos. Entonces ya es raro. Y aún así se farrearon una oportunidad de poder haber replicado más el modelo de sus hermanos chinos que de sus hermanos cubanos. Y el Partido Comunista Chileno prefirió replicar el modelo de sus hermanos cubanos en vez de haber replicado el de sus hermanos exitosos.
2: No, perdón. El modelo cubano de seguridad. Oiga, en Cuba no hay... En Cuba a usted le...
1: En Cuba no hay luz.
2: No. Oiga, vaya a robarle un turista en Cuba, po.
1: Usted sabe que me refiero.
2: Sí, pero los mandan de inmediato a las granjas educativas, a eso me refiero. Que en Cuba, como usted sabe, los mandan a las granjas educativas cuando...
1: Sí, pero sin embargo, nuestros compañeros de acá, el 2019, se enredaron y le terminaron.
2: Sí, pero yo creo que.
1: Y le terminaron comprando a la tía Pikachu.
2: Pero ¿sabes lo que pasa? Es que hoy en día yo siento que como ellos están incluso en comunas que tienen problemas, serios problemas de seguridad, saben que esto no es buenismo. Saben que la seguridad... O sea, a ver, partamos así, la seguridad no es buenismo, no es solo decir, oye, no, es que hay que darle oportunidades a los jóvenes para que nunca tengan la necesidad de delinquir. Ya, oye, sí, está bien, sí, eso hay que hacerlo como sociedad, pero es un principio de buenismo, eso... O sea, oiga, en la delincuencia... Y aquí voy a caer en un
1: ya,
2: tema.
1: Pero me llevo para otro lado.
2: Estos temas raros de hay bondad y maldad. Hay gente buena y mala.
1: Ya, pero si me deja, antes de invitarlo a que programe un tema musical y de entrar al último bloque, a lo que iba yo es que, claro, acá muchos auditores deben estar diciendo, oye, pero estos gallos están criticando a la izquierda, a la oposición, y no tocan las políticas en ejecución de la derecha o de la ultraderecha, como le dicen algunos. Pero por supuesto, porque en el fondo lo que, por lo menos, yo planteo acá es de que la izquierda se perdió en un matorral de temas de cuarta o quinta generación en vez de haber abordado temas de seguridad ciudadana que la derecha siempre, siempre los ha tenido allí, no es nada nuevo bajo el sol, y que le terminaron dando el triunfo electoral, el triunfo constitucional, que decir, porque recordémonos también el primer intento de cambio de la constitución, porque se perdió, a propósito de las autocríticas de su presidente Boric. ¿Ah? Cuando dijo, ay, parece que no nos involucramos lo suficiente en preocuparnos qué estaba pasando con nuestros compañeros convencionales de ese tiempo. ¿O no? Algo así bueno, fue, ¿o no?
2: Sí, bueno, pero mire, yo creo que para seguridad siempre hay oportunidad de
1: incorporarse. Bueno, no, mi crítica por lo menos tiene que ver, Tironi le dice la resaca, otros le dicen la farra. Yo prefiero decirle con el trastorno de realidad nomás.
2: Claro, no sé, a mí me cuesta definir todavía el proceso que ocurrió, fíjese. Yo se lo he dicho, esto yo se lo dije a usted en enero por ahí cuando estábamos, cuando usted me dijo que ya no iba a venir más, entonces yo dije todo lo que pensaba, pensando en que nunca vaya a salir al aire.
1: Es que esa es la trampa.
2: Y yo le dije, mire, para mí el gobierno del presidente Boric hizo muchas cosas buenas, pero es un mal gobierno. Pero un gobierno, insisto, hizo muchas cosas buenas. ¿Ya? Pero un mal gobierno. Eso para mí ha sido así.
1: Oiga, pero si todos los gobiernos tienen sus cosas buenas y sus cosas malas, y paremos de mirar la existencia, la realidad, la administración del colectivo como si fuera un partido de fútbol.
2: No sé, eso de que usted dice también es cierto, pero por eso, pues hay
1: sí, esto no es el bilardismo versus el menotismo. No es Acosta versus Bielsa.
2: Pero mire, yo creo que ahora vamos a tener que tener un sacudón en la oposición en materia, en este tema de seguridad.
1: ¿Usted es de oposición?
2: Porque la forma en la cual el gobierno va a tramitar esta ley va a ser de una manera muy rápida, pasando muy por usando todas sus mayorías en el límite y en el borde, y vamos a tener a un sector que va a estar absolutamente arrinconado, aprobando, rechazando y todos los días levantando un discurso como que la seguridad está en otro lado.
1: Ya, vamos a un tema musical que usted nos va a invitar y después vamos al último bloque, que es el que me gusta, con temas regionales, vecinales, comunales. ¿Qué es lo que nos convoca?
2: Salvo por usted, le voy a dejar este tema de regalo de cumpleaños en recuerdo y en memoria, en memoria de los prisioneros, en apoyo al ministro de defensa Barros, quien ¡opa! Dijo que sí, exacto, el ministro de defensa dijo Chile no es el patio trasero de Estados Unidos. ¿Y de qué canción nos acordamos nosotros? ¿Ah? De la icónica canción de los prisioneros, hoy día rehecha por Candelabro, mire lo que quiero, la versión de Candelabro, la versión de Candelabro de Latinoamérica es un pueblo al sur de Estados Unidos.
1: Pobres Candelabros en la que se metieron ya.

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1: Bueno, ahí vas a Candelabro con ese tema de los prisioneros. A propósito de...
2: Oye,
1: bueno,
2: esto también... Espere.
1: Espere, esto es En la medida de lo posible, último bloque de este programa de conversación, Radio Ritoque. Solo muy breve para decirle que esta canción a propósito de las palabras del ministro de Defensa respecto a lo que pretendía o pretende Estados Unidos, que es alinear a las Fuerzas Armadas de Latinoamérica en pos del, comillas, combate contra el narcotráfico, contra la fuerza del narcotráfico.
2: Claro, es un anuncio bien... bueno, a todo esto Estados Unidos dijo, nosotros vamos a operar igual, aunque no quieran sumarse a esta alianza, lo vamos a hacer igual. Así que vamos, ya la tensión, la forma en la cual Donald Trump maneja el continente y las cosas que hace, ya efectivamente no tienen ningún tipo de respaldo, hasta sus propios socios comerciales. Chile es un socio comercial privilegiado de Estados Unidos. Yo creo que en este momento, si uno tuviera que hacer la definición diplomática, Chile debería estar eternamente molesto con Estados Unidos, debería estar llamando al embajador. ¿Y qué fue el embajador? ¿Se acuerda el embajador que llegó, que era muy activo, iba a todas las actividades, hacía cuñas contra el presidente Boric? ¿Se acuerda de que el mismo que vivió en Villa Alemana muchos años, que fue pastor ahí en Villa Alemana, y que es el embajador, ahora está calladito?
1: No, pero perdone, como que calladito, hace una semana atrás, lo mencionamos en el programa, dos semanas atrás le faltó el respeto a un ministro, dos ministros del propio presidente Caspo, a Campo y a mismo Barro.
2: Pero ahí se quedó, pues ahí se quedó.
1: Pero mire, es súper interesante este tema, porque el ministro de Defensa Barro le responde, y no es la primera vez, creo que han sido dos o tres veces, a Estados Unidos, y por conducto regular, quien tiene que llevar esas relaciones es el canciller, no el ministro de Defensa. Y cuando el ministro de Defensa le responde a Estados Unidos respecto a que, bueno, Estados Unidos, para decirlo muy en fácil y resumiéndolo, dice, bueno, acá esperamos que Fuerzas Armadas como las de Chile se pongan con más lucas, es decir, que le aprueben a sus propias Fuerzas Armadas más recursos que el que tienen actualmente para que nos ayuden en el combate al narcotráfico y se cuadren con las operaciones que nosotros estamos dirigiendo. Y frente a eso, nuestro ministro de Defensa le dice, oiga, nosotros, lo que usted dice, no somos un patio trasero de nadie, y al final dice, y nosotros en nuestro país, nuestras Fuerzas Armadas no son las encargadas del orden y la seguridad, de combatir a los narcotraficantes. Ojo ahí, porque justamente el mismo presidente, el gobierno está tratando de reformar la Constitución, o por lo menos lo que ha anunciado, para dar ese paso, para dar el paso de que las Fuerzas Armadas sean las que, en estados de emergencia, de excepción, custodien ya no solo la infraestructura crítica, sino que a las regiones, comunas o poblaciones que se estimen.
2: Claro, no sé, es una definición bien dura. Oiga, y otra cosa que pedía Estados Unidos...
1: Pero ¿se da cuenta de la envergadura de las declaraciones del ministro de Defensa? Porque por un lado, mire, le pega a Estados Unidos, y por otro lado le da un recado al propio gobierno, porque cuando el ministro de Defensa se manifiesta en las Fuerzas Armadas, pues si las Fuerzas Armadas, acuérdese que no se pueden manifestar, pues no pueden ejercer vocería.
2: Oiga, y otra cosa que había pedido Estados Unidos era a los países retirarse de la Corte Penal Internacional. Y Chile, menos mal, salió de inmediato el canciller a decir, nosotros no nos vamos a retirar de esa instancia. ¿Ah? Entonces,
1: usted lo hubiese imaginado, hubiese apostado hace un año atrás que el gobierno de Kass hubiese estado citando una canción de los prisioneros y dándole un tapazo al gobierno de Trump.
2: Tampoco me hubiera imaginado que el gobierno de Trump hubiera maltratado tanto al gobierno de Chile en este periodo, ¿eh? Fíjese. Yo pensé que efectivamente se iban a allanar mucho más las relaciones. ¿Se acuerda? Durante por lo menos los últimos 3 años estuvimos convencidos de que la relación con Estados Unidos estaba mala, producto de los dime y diretes y los ataques constantes que hacía el presidente Boric y sus embajadores a Trump. Ahora nos damos cuenta que no era así, que no era ese el problema.
1: Porque si el ministro Bocardo o si De Paul hubiese sido ministro, Giorgio Jackson, hubiesen citado a los prisioneros, nada nuevo bajo el sol. Y la derecha hubiese salido a decir, oye, estos gallos, estos cabros chicos están poniendo en riesgo nuestras relaciones. Pero apareció un abogado importante, no voy a decir de la plaza, de Sanhattan, ¿ah? o de la del ámbito internacional pesado, que el actual ministro de Defensa Barro, un abogado importantísimo, que digamos no está con problema de plata si es que el día de mañana lo sacan del gabinete. Es un hombre que yo creo que tiene asegurada su vida y la de un par de generaciones.
2: Y por lo demás, él hace mucho tiempo se supo que él era gestor de intereses chinos en Chile, ¿eh? Su oficina de abogados, por así decirlo, para no...
1: ¡Opa! No, oiga. Pero ¿cómo? Pero nadie sabe para qué trabaja.
2: Exacto, exacto. ¿Ah?
1: ¿El compañero Barro?
2: Así pues.
1: Ya, pero ve lo que se perdió el Partido Comunista de Chile por su amor a las peñas.
2: Eso.
1: Oiga, en vez de haber, ahora estarían desfilando con robots de última generación.
2: Oiga, ¿vio el triunfo que le dio el Tribunal Constitucional a la oposición en la mega reforma?
1: Pero sigue en la politiquería, ¿eh? Yo le iba a hablar
2: qué
1: de
2: inteligencia. Triunfazo, ¿eh? Qué triunfazo.
1: No me llega ahí, porque es un tema leguleyo, fome, que es como estos días después de una elección en que todos ganaron. Todos ganaron. Y al final, ¿para qué nos vamos a meter en detalle? ¿Para qué nos vamos a meter en detalle? Creo que el Tribunal Constitucional fue Salomón.
2: Le dio un poquito, pero a la larga lo que ya era la parte de lo que se denominaba el corazón de la reforma ya estaba aprobado y no tenía ni un problema. ¿Ah? Y eso se apoyó el tema de la invariabilidad, ¿se acuerda que lo habíamos conversado acá el otro día? Pero bueno, ya está listo, cerrado el capítulo y ahora hay que esperar entonces que empiece a llegar la inversión.
1: Este es el meme a crear. Jaime Guzmán y la Comisión Ortúzar descorchando champán y recibiendo, así como los emperadores romanos, a la plebe, al Frente Amplio, al Partido Comunista, Republicano, a los libertarios, a Chile Vamos. ¿Ah? Vengan, hijos míos, vengan. ¿Ah? Se va a asar. Ya, vamos a lo regional rápidamente porque estamos pasadísimos. ¿Tema comunal o tema regional, don Abdón, de esta semana? A su parecer...
2: Lo que pasó en Avenida España...
1: Impresionante.
2: Cortada, todavía está media cortada. Recién se está dando el tránsito para una pista, para una vía, y solo para el transporte público. Pero se da cuenta, yo quiero aquí graficar una conversación que tuvimos hace unas semanas atrás en torno al efecto económico productivo que tiene el cambio climático. Esto es cambio climático. Cuando se te cae una calle, cuando se te desmorona el cerro. ¿Ah? Claro, usted me podría decir, sí, pues se tenían que haber tomado medidas anteriormente. Por supuesto que se debían haber tomado medidas anteriormente. Pero ahora ocurrió eso, pues se cayó y te dejó cortada la ciudad, te dejó cortadas dos ciudades. Todo el mundo anda de mal genio. ¿Ah? Los que han tenido que dar la vuelta por Apurati y por allá arriba, y los otros que se tienen que ir por Las Palmas. No, todos andan de mal genio con este cruce, con este corte, con
1: bueno,
2: este corte de calle.
1: Yo le voy a decir algo que es una mitad broma y una mitad realidad. Si Chile, a propósito de esto que estamos hablando del ministro de Defensa y Estados Unidos, si Chile se decidiera a dar la bienvenida de verdad a las inversiones que la República Popular de China desde hace rato ha ofrecido, como el tren rápido Valparaíso-Santiago, y si China se ofreciera a hacer un puente como el que se hizo para unir Puerto Montt con Chiloé, imagínese un puente que saliera desde Marón y llegara hasta 14 Norte, don Abdón.
2: Ya.
1: ¿Pero por qué no?
2: Ya.
1: Oiga,
2: ya.
1: ¿En qué línea el metro van en Santiago? Perdóneme. ¿En la 14, ¿no? Oiga, a la línea 1 le están poniendo hasta... ¿Cuánta inversión se van a gastar en qué bueno, medidas de seguridad a propósito de las tasas de suicidio que le están agregando estas mismas barreras de seguridad para que no haya un acceso directo a las vías férreas?
2: Claro, exacto.
1: ¿Cuánta plata? Y uno, claro, yo por eso le digo...
2: Los teleféricos de Santiago. Oiga, yo siempre me acuerdo de cuando para el 2014, después del incendio del 2017, del incendio en Valparaíso, ¿se acuerda cuando se decían, aquí tenemos que construir teleférico?
1: ¿Ah? Ya déjeme hasta ahí nomás. Ya, don Abdón, bueno, no hablamos mucho de los temas comunales, al final no vamos a saber si fue fake news o no el debate que había en las redes sociales entre que el alcalde Sharp dijo que había quedado libre de polvo y paja por lo que fue su gestión, y aparecieron otras personas diciendo, oye, no, acá el alcalde Sharp está tergiversando la realidad respecto a lo que fue su déficit. Son temas que poco interesan, mire, pero que en algún momento alguien los tendrá, nos tendrá que aclarar. Ese gran tema de conversación en Valparaíso, que ya desde la época del Hernán Pinto en adelante viene, que es ¿quién dejó el hoyo en Valparaíso? ¿Desde dónde viene el déficit?
2: Pero mire, yo el otro día leía que se hizo una auditoría de 100 millones de pesos, se le pagó a una empresa para determinar quién había hecho esta deuda. Oiga, yo le puedo preguntar a varios porteños de cuna, ¿dónde empezó el hoyo del déficit de Valparaíso? Y todos más o menos lo tienen claro, que está como por el 94, 95, ¿no?
1: Es como un Big Bang. Ya da lo mismo dónde comenzó, si el problema es que ya parece que se va a expandir hasta el infinito. Sí, es el problema. ¿Ah? Es cosa de mirar la escuela Ramón Barros Luco. Bueno, estábamos hablando de la Avenida España, en fin. Pero ¿sabe qué? Al final del día, y a propósito del cumpleaños de Wander, cuando uno se asoma en estos días de lluvia o post lluvia a cualquier mirador porteño y uno ve esta bahía, uno no puede dejar de seguir enamorado de esta ciudad. Impresionante. Exacto. Eso nomás le digo.
2: Exacto. ¿Ya? Eso. Gitano Rodríguez con todo ahí.
1: Ya, don Abdón, un gusto. Nos despedimos.
2: Un buen cumpleaños.
1: Muchas gracias. ¿Y sabe qué? Volvieron. La orquesta transhumana. Volvió, se quiso hacer presente hoy, abordando como siempre temas contingentes. Nos despedimos con la Orquesta Transhumana del Barrio Puerto. Que tenga una buena semana.
2: Buenas tardes.

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6: El 10 de julio de 1964 aparece el quinto álbum de los Beatles, A Hard Day's Night, La Noche de un Día Agitado, que también era la banda sonora de la película del mismo nombre. El quinto tema del lado A era And I Love Her, y la amo, y fue una de las principales contribuciones de Paul McCartney al álbum, junto con Thing We Say Today y I Can't Buy Me Love. And I Love Her se compuso en la sala de música del sótano de la casa de los padres de Jane Asher en Wimpole Street, Londres. Lennon y McCartney escribieron juntos muchas de sus canciones de mediados de la década de los 60 en esa habitación. Como recuerda Lennon en el libro Todo lo que decimos, de David Sheff, And I Love Her es de Paul otra vez. Considero que es su primer Yesterday, ya sabes, la gran balada de A Hard Day's Night, ayudé con la parte central. Según McCartney, Jane Asher fue la inspiración detrás de la canción, como recuerda en el libro Las letras de 1956 al presente. precisamente porque Jane era mi novia, quería decirle allí que la amaba. Así que eso fue lo que inspiró inicialmente esta canción. Eso fue. Escuchándola tantos años después, creo que es una melodía bonita. Empieza con fa sostenido menor, no con la raíz de mi mayor, y poco a poco vas volviendo. Cuando la terminé, me sentí casi de inmediato orgulloso de ella. 2 años después, en 1966, el grupo jamaicano The Wailers, formado por 3 jóvenes, Bob Marley, Peter Tosh y Bunny Wailer, editaban bajo etiqueta Ska Beat un single que en su lado A tenía una versión de And I Love Her.

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Entre los tiempos, el grupo Raíz en nuestra portada. Un gran saludo para todos ustedes, sean muy bienvenidos a esta edición de día sábado de Dimensión Latinoamericana a través de Radio Ritoque, Sonidos Eternos. Un saludo cariñoso, afectuoso, cálido para toda nuestra zona, para toda nuestra región que está recibiendo la lluvia, las inclemencias del tiempo. No es un temporal, pero está lloviendo. Y el tiempo es así, por eso vamos a dedicar estos primeros minutos al tiempo. Esa primera canción instrumental se llama Entre los tiempos. Vamos a incluir varios temas alusivos a este tiempo que vivimos, a este tiempo lluvioso y a este tiempo histórico que estamos compartiendo. Vamos a presentar también un espacio dedicado a una gran figura de la música, de la música chilena, el fundador del grupo Barroco Andino. Vamos a dedicarle un espacio a él. Luego ya les cuento de quién se trata. El fundador del grupo Barroco Andino falleció un día como hoy del año pasado, hace poco, el 15 de agosto de hoy. Se cumple un año de la partida del fundador del grupo Barroco Andino. Vamos a oír a esa banda en homenaje a su creador. Y vamos a dedicar un espacio también al grupo Sombras Púrpuras, que prepara un gran concierto dentro de 7 días, el próximo sábado 22 de agosto en el Club Alemán de Valparaíso. Como ven, tenemos mucho. Obviamente la música de los Jaivas va a estar sonando en cualquier momento, porque están celebrando su cumpleaños con unos conciertos con entradas agotadas en el Teatro Municipal de Viña, donde comenzaron hace 63 años. Estarán en Valparaíso el 12 de diciembre cerrando la gira nacional Alturas de Machu Picchu. Y al tiempo dedicamos estos primeros minutos, ya lo dije. El cantautor chileno Francisco Villa, Cuestionando mi tiempo.

Cuestionando mi tiempo, Francisco Villa, al tiempo, a este tiempo lluvioso, a este tiempo que estamos compartiendo en Chile y en América, en el mundo, está dedicado estos primeros minutos de Dimensión Latinoamericana. Saludando a todos los auditores que a esta hora se prenden de la emisora en el 107.9 FM. El uruguayo Rubén Rada, gran figura, larga trayectoria, y esta canción original que tituló Tiempo, confío en vos.

Lito Nevia, los gatos, no hay tiempo que perder. Es verdad, no hay tiempo que perder. Así estamos compartiendo esta edición de día sábado de Dimensión Latinoamericana, cuyos primeros minutos están dedicados al tiempo. El tiempo es increíble. Este tiempo que vivimos ha sido muy especial, muy distinto, muy, muy lluvioso. Ha tenido sus partes tristes, amargas. Y no tenemos mucho que hablar, qué decir, qué reclamar sobre el tiempo. No podríamos hacerlo. Por eso Pedro Aznar compuso esta canción. El gran Pedro Aznar, extraordinario músico, que comenzó siendo un joven rockero, un gran músico virtuoso del bajo eléctrico. Pedro Aznar, pude verlo tocar en un concierto en el teatro, en el Aula Magna de la Santa María, hace ya años, cuando vino junto a su banda Alas, que era un trío rockero espectacular. Vinieron para ser teloneros de Congreso, imagínense. Y allí venía un Pedro Aznar muy jovencito en el bajo. Allí pude apreciar su virtuosismo. Han pasado los años, ha pasado el tiempo, y él ha pasado por muchas bandas hasta llegar a convertirse en un solista muy cotizado, con mucha fuerza y con mucha creación. Pedro Aznar, de el rock, fue derivando poco a poco en la canción latinoamericana, comprendiendo que el rock tiene sus dotes, tiene su fuerza, es historia, pero la canción latinoamericana es lo nuestro. Y ahí radica toda la diferencia. Pedro Aznar y esta canción, Tiempo sin respuestas.

Pedro Aznar, tiempo sin respuesta. Solo él y su guitarra. Hermosa composición, dedicada al tiempo al cual estamos dedicando esta primera parte del programa. Luego vamos a presentar algunos mini especiales, como siempre. Esta vez el primero será con un maestro, Jaime Soto León, fundador del grupo Barroco Andino. Falleció un día como hoy, 15 de agosto del 2024. Extraordinario compositor y profesor de profesor chileno, director y fundador, repito, de la agrupación Barroco Andino, de la cual surgieron grandes músicos que después se integrarían a agrupaciones muy consagradas como Quilapayún, Inti Illimani y Yapu, durante ese periodo en que todas estas bandas estaban en el exilio. Y en Chile se crea esta banda Barroco Andino con jóvenes, muy jóvenes músicos, muy virtuosos también, que crea este músico Jaime Soto León, junto a maestros como Luis Alvis, el creador de la cantata Santa María de Quique, Sergio Ortega, extraordinario, consolidan la escuela de Chile en la fusión latinoamericana, todos en el periodo de la nueva canción chilena. Jaime Soto León fallece un día como hoy, 15 de agosto del 2024. Poco antes habíamos estado en conversaciones para que Barroco Andino viniera al Teatro Municipal de Valparaíso. Él se tomó la molestia de venir desde el Quisco, donde vivía, a Valparaíso para hablar conmigo y poder concretar esa idea, ese proyecto que lamentablemente nunca se consolidó ni se logró. La actuación de Barroco Andino en el Teatro Municipal de Valparaíso. Vamos a presentar luego ese mini especial, porque ahora, para completar esta primera parte del programa dedicada al tiempo, el grupo Los Jarcas de Bolivia, Tiempo al Tiempo.

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1: Claudia Sheinbaum, la primera mujer presidenta de México. Ahí la teníamos hablándonos del arte y la cultura como un derecho. Y vamos con el primer mini especial de este día sábado, 15 de agosto, de Dimensión Latinoamericana, el cumpleaños de los Jaivas. 15 de agosto, vamos a oír algo de su música, por supuesto. Bueno, todos los días en nuestra programación están los Jaivas, todos los días celebramos su cumpleaños, todos los días estamos junto a su música. De hecho, la música de presentación, la música incidental y representativa del programa les pertenecen. Un tema instrumental muy hermoso que se llama Frescura Antigua y que tomamos como característica de este programa cuando recién comenzábamos allá, ¿para qué les digo? Mucho tiempo atrás. Barroco Andino, vamos con ellos. El homenaje a su director Jaime Soto León, nacido un 8 de junio de 1947 en Santiago, fallecido un día como hoy, 15 de agosto del 2024, en el Quisco, aquí en la Quinta Región. Compositor, profesor, director y fundador de la agrupación Barroco Andino, y que junto a maestros como Luis Advis y Sergio Ortega consolidan la escuela de la fusión latinoamericana, todos en el periodo de la nueva canción chilena. El homenaje a Jaime Soto León con estas composiciones con el grupo Barroco Andino, que comienzan con una hermosa versión de un clásico del maestro Juan Sebastián Bach, la música de Bach fusionada con la música andina, y este tema, Vadi.

Vavinery, la música del extraordinario compositor docto Johann Sebastian Bach, o Juan Sebastián Bach, Vavinery, barroco andino, la agrupación en una extraordinaria interpretación dirigida por el maestro a quien estamos rindiendo un homenaje, Jaime Soto León. Estudió composición y canto en el Conservatorio Nacional de Música, Facultad de Artes de la Universidad de Chile en Santiago. Y sus trabajos comprendieron música para teatro, para cine y conjuntos instrumentales, entre ellos la agrupación Ortiga, con quienes trabajó bastante tiempo, y fundó Barroco Andino, a quien escuchamos una composición basada en un texto del poeta Pablo Neruda, musicalizado por el maestro a quien rendimos un homenaje, Jaime Soto León. La tierra se llama Juan, barroco andino.

La tierra se llama Juan. Texto poético de Pablo Neruda. Música e interpretación del grupo barroco andino, desarrollada por el maestro extraordinario músico Jaime Soto León. En el año 1974 no existía en el país agrupación andina, habían sido prohibidos por la dictadura los instrumentos andinos, los instrumentos musicales del área andina. Su música estaba prohibida. Entonces se funda Barroco Andino y lo hace el maestro Jaime Soto León, interpretando música andina pero fusionada con la música docta europea. Ese año, 1974, funda la agrupación Barroco Andino con jóvenes y virtuosos músicos, intérpretes de quenas, zampoñas, charangos, toda la música y los instrumentos del área andina, que se fusiona con la tradición de la música docta europea, Bach, Vivaldi, Beethoven, Händel, entre muchos otros, con las sonoridades propias del norte de Chile, del sur de Perú, de Bolivia, el norte argentino, es decir, toda la música andina de América Latina.

siguiendo una asombrosa llegada al público que se quedó extasiado con la maravilla de lo conseguido por el maestro Jaime Soto León y el grupo Barroco Andino, a quien escuchamos interpretar un tema tradicional del área andina, pero tratado al estilo de la música docta, Ojos Azules.

0: barroco andino, interpretando esa hermosa composición dedicada al nacimiento del charango en la caparazón del quirquincho, de la quirquinchita. En este caso se fabricaban los charangos. Se dejó de hacer para no perjudicar y contribuir a la extinción de los quirquinchos, de las quirquinchas. Por eso hoy los charangos son enteramente de madera. Y del trabajo del maestro Jaime Soto León, destacamos su cantata Recados de Gabriela Mistral, un hermosísimo trabajo con el grupo Barroco Andino, dedicada a la Premio Nobel de Literatura 1945, Gabriela Mistral. De esa obra, de esa cantata Recados de Gabriela Mistral, esta obra, esta interpretación, Barroco Andino, y el momento exacto en que Gabriela recibe el Premio Nobel de Literatura.
1: Señora Gabriela Mistral, habéis hecho un viaje demasiado largo para un discurso tan corto. En espacio de pocos minutos no se podría describir la extraordinaria peregrinación que habéis realizado para pasar de la cátedra de maestra de escuela al trono de la poesía. Para rendir homenaje a la rica literatura iberoamericana, es que hoy nos dirigimos muy especialmente a su reina, la poetisa de desolación, que se ha convertido en la más grande cantadora de la misericordia y la maternidad. Os suplico, señora, tengáis a bien recibir de manos de su majestad real el Premio Nobel de Literatura que la Academia Sueca os ha otorgado.

0: El grupo barroco andino de la cantata del maestro Jaime Soto León, Recados de Gabriela Mistral. Barroco andino. Y vamos a oírlo al propio maestro Jaime Soto León en un momento en que ofrece un concierto junto a Barroco Andino y hacen un homenaje a Violeta Parra. Es una grabación in situ, está grabada desde el público, pero igual es muy valiosa. Aquí la tenemos.
1: Una canción de Violeta Parra nuevamente, ¿Qué dirá el Santo Padre?

el grupo Barroco Andino. Interpretando a Violeta Parra en vivo con el maestro Jaime Soto León en la dirección al frente de la agrupación. Hicieron giras muy importantes por Europa, por Japón, por lugares distantes a nuestra América y a nuestro país, Barroco Andino. Grabaron además 7 discos. El primero en 1974, llamado simplemente Barroco Andino. El segundo en 1975, Bach. En 1976, In Camera. En el 85, Música Maravillosa, que es el más conocido, un álbum extraordinario. Posteriormente, en 1989, La Quena Bien Temperada. Originalmente, una obra de Bach, se titulaba El Clavecín Bien Temperado, de allí el nombre. En 1994, Cordillera, y el último, la cantata Recados, de Gabriela Mistral, en 1995. Vamos a completar este homenaje al maestro Jaime Soto León, fallecido un día como hoy, 15 de agosto, hace 2 años, en el 2024, en el Quisco, acá cerca, en nuestra región, con esta composición de Mozart, Rondó a la Turca, Barroco Andino.

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4: El grupo Los Jaivas se presenta esta noche y mañana en el Teatro Municipal de Viña del Mar, celebrando su cumpleaños número 63 con entradas totalmente agotadas.
5: A lo largo de mi vida, he encontrado en el arte una fuente de inspiración y libertad. Cada movimiento, cada acorde, es un viaje compartido hacia la belleza. La música nos muestra que la armonía y el trabajo en equipo van de la mano. 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Cuando tomo una decisión, recuerdo la precisión de la ejecución, porque el arte y la pasión son fuerzas que transforman el mundo. El arte es una herramienta para el futuro. Por ello, queremos que el acceso a la cultura y al arte sea un derecho.
4: Esos aplausos para la actual presidenta de México, Claudia Sheinbaum. Y en dimensión latinoamericana, vamos a presentar el segundo mini especial con la agrupación porteña Sombras Púrpuras. Destacada agrupación chilena de rock clásico, originada en los años 90 en el Instituto de Música de la Pontificia Universidad Católica de Valparaíso. El próximo sábado, dentro de 7 días, a las 20 horas, la agrupación ofrecerá un gran concierto en el Club Alemán de Valparaíso, Salvador Donoso, 1337 esquina Bellavista, interpretando una selección de grandes composiciones de rock clásico con bandas de los años 70 como Pink Floyd, The Doors, Deep Purple, la Electric Light Orchestra, Moody Blues y Procol Harum. A continuación, este mini especial incluirá a la Electric Light Orchestra, la Orquesta de la Luz Eléctrica, y a Pink Floyd, si es que alcanzamos, si es que nos da el tiempo, porque son grandes interpretaciones. Sombras Púrpuras, grabados en vivo en el Teatro Municipal de Valparaíso, los presentamos a continuación con estos grandes temas de la Electric Light. Confusión, el primero. Cosa Viviente, el segundo. El último tren a Londres, el penúltimo. Y finalmente, Línea Telefónica. Sombras Púrpuras en vivo.

Confusion, confusión. Un gran tema de la Electric Light en la versión de Sombras Púrpuras. El público en realidad se quedó asombrado y entusiasmado con la gran interpretación de Sombras Púrpuras de estas composiciones, a pesar que sus interpretaciones son ampliamente reconocidas por su rigor técnico y enfoque sinfónico, reviviendo en vivo a grandes leyendas del rock de los 70, con la disciplina de una orquesta sinfónica interpretando a los grandes maestros de la música docta o universal. Van mucho más allá que hacer un tributo. Es mucho más allá la interpretación que hace Sombras Púrpuras de estas grandes composiciones. Sigamos oyendo a Sombras Púrpuras interpretar a la Orquesta de la Luz Eléctrica.

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Sombras Púrpuras, el sábado próximo en el Club Alemán, desde las 20 horas. Sombras Púrpuras, un coro femenino, 5 profesores de música y un profesor de inglés integran la agrupación, junto al impecable sonido del Teatro Municipal de Valparaíso. Lo que oíamos fue grabado directamente desde el público, por eso se escucha de esa forma de impecable. Vamos a completar este espacio dedicado a Sombras Púrpuras con un clásico que nos falta en sus presentaciones. La Orquesta de la Luz Eléctrica ha sido integrada en los últimos tiempos al repertorio, pero The Doors, Pink Floyd y Deep Purple han estado por años en su repertorio. Por eso vamos a completar con un tema de los Doors este mini especial de esta agrupación porteña, Sombras Púrpuras, y el tema Love Me Two Time, clásico de The Doors.

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Los Jaivas están de cumpleaños. Un día como hoy, 15 de agosto, subieron por primera vez a un escenario. Aún eran estudiantes del Liceo Guillermo Rivera de Viña del Mar. Aún no componían ninguna canción, pero subieron igual a interpretar algo allí junto al público. Es lo que se recuerda como el nacimiento de la agrupación Viña Marina.

la cultura popular es algo que realmente sale del corazón y es verdadero, y son esos los valores que nosotros tenemos que tratar de rescatar. Y todo Chile, la juventud de Chile, los que realmente son capaces de percibir eso, nos han entregado este apoyo a lo largo de toda nuestra historia, y realmente estamos felices de que exista todavía ese interés por los verdaderos valores de la humanidad.

Ese blues se llama Canción del Gancho. Los Jaivas con el músico bluesero que los acompaña ahí, el gringo Davey, que formó parte de la banda en los inicios, aportando su armónica y composiciones. Lamentablemente ya falleció el gringo Davey, y esto es parte también de un homenaje de los Jaivas a él. Y nosotros homenajeamos a la banda que está celebrando su cumpleaños hoy, 63 años. ¿Quién la hace? Muy pocas bandas pueden darse ese lujo. Los Jaivas lo han hecho. Nos sentimos realmente contentos, orgullosos de haber sido parte de esta historia. Los Jaivas nos ayudaron a vivir. Somos una generación que ha vivido tiempos duros, difíciles, y su música nos ayudó. Estamos en la parte final, la despedida. Quiero aprovechar de agradecer a los amigos auditores que han querido ser parte del libro que estamos escribiendo con la historia de Dimensión Latinoamericana, y habrá un capítulo completo porque ya es mucha la cantidad de amigos que han escrito y nos han enviado su WhatsApp de texto con historias hermosísimas que han vivido junto al programa o al programa junto a ellos. Así que un abrazo para todos, nuestro agradecimiento. Estamos en la parte final, en la despedida de esta edición de día sábado 15 de agosto de Dimensión Latinoamericana. Cada día nos reunimos desde las 13 y hasta las 15 horas con lo nuestro, la música de Chile y de América Latina. Nos despedimos por hoy. Será hasta el lunes, cuando a la una vuelvan a oírse los sonidos de ese tema maravilloso de los Jaivas, que pertenece al álbum Canción del Sur y que hace ya muchos años decidimos que fuera la carta de presentación de Dimensión Latinoamericana. Frescura Antigua, un tema instrumental que compuso Gabriel, que era, además de baterista, gran compositor y también intérprete del charango. Le gustaba mucho ese pequeño instrumento a Gabriel Parra. Por eso nos vamos a despedir con el tema final, el tema más importante, el cierre, que es una canción de ánimo, de entusiasmo, de Pablo Neruda y de los Jaivas, Sube a Nacer Conmigo, Hermano. Será hasta lunes, cuídense, cuiden su ciudad. Aquí están los Jaivas con este clásico. Chao, chao. Feliz fin de semana.

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0: ¿Qué tal? ¿Cómo están? Bienvenidas y bienvenidos a Clásicos al Toque Sabatino, con una hora de retraso, pero da lo mismo. Estamos ya presentes con equipo completo. Don Jorge Torres en las perillas, en la puesta en el aire. ¿Cómo estás, Jorgito?
1: Bien, Michel.
0: ¿Todo bien?
1: Bien, todo bien.
0: ¿Con algún problemilla?
1: Sí, pero... Sí, ya está solucionado. Usted sabe que Angelito aquí tiene las manos de Ángel.
0: Manos de Ángel, por eso se llama Ángel. Y a mi lado está... el nuevo ministro del deporte.
1: Estaba esperando.
0: Sí, don Jaime Pizarro.
2: Hola, hola, ¿cómo están? Jaime. Muy buenas tardes. Estamos en un nuevo programa de Jornada Sabatina en Los Clásicos al Toque, con algunos retrasos, pero la lluvia causó sus estragos, ¿no?
0: Sí, la lluvia causó estragos en la homocinética, pues se nos anduvo saliendo la rueda.
2: Se nos entró el agua al bote.
0: Claro. Pero ya estamos listos y dispuestos, no importa. 2 horas tenemos de música, de aquí hasta las 20 horas. Les acompañamos cuando son las 18 horas con 6 minutos, estimado Jaime.
2: Escuchamos algo de fondo, estamos escuchando a un músico particular, porque estamos conmemorando un nuevo aniversario de un concierto que fue extraordinario, que trascendió generaciones. Y hasta el día de hoy lo recordamos como el festival más importante del rock en la historia. ¿Es así, Mitchell?
0: Así es, pues, Jaime, 57 años ya del Festival de Gusto.
2: ¡Oh, qué buen festival!
0: De 1969, ¿no? Porque después vinieron más. Pero también tenemos el Día Nacional del Rock, Jaime.
2: Estimado, así es, Jaime. Hoy, 15 de agosto, Chile celebra el Día del Rock Chileno, una fecha dedicada a reconocer la historia, el legado y la importancia de nuestros músicos y bandas de rock. La elección de esta fecha tiene un significado especial. El 15 de agosto de 1963, en el Teatro Municipal de Viña del Mar, los jóvenes integrantes en ese tiempo de la banda The High and Bass realizaron una de sus primeras presentaciones. Aquella agrupación se convertiría posteriormente en lo que hoy conocemos como una de las bandas fundamentales, si no la más fundamental del rock chileno, que vendría siendo los Jaivas. Desde los pioneros años 60, pasando por el rock psicodélico progresivo y la raíz folclórica, hasta las generaciones posteriores, el rock chileno ha construido una historia propia, con identidad y una enorme diversidad de estilos enormes. Por eso que desde Radio Ritoque celebramos esta fecha, poniendo el valor de quienes hicieron y siguen haciendo historia en el rock de nuestro país.
0: Así es, Jaime, y vamos a partir también con... Primero vamos a partir ahí con Richie Havens, que se presenta, que abre el Festival de Gusto un día como hoy.
2: 15 de agosto.
0: 57 años ya.
2: Exacto. Yo nunca me voy a olvidar cuando vi a ese moreno ahí con unas chalas de cuero de chancho.
0: Sí, le faltaban los dientes. Y tocaba, no tocaba notas, sino que ponía la mano sobre la guitarra y hacía sus acordes muy especiales.
2: El dedo completo ponía en la guitarra, a mí me llamaba mucho la atención. Sí. Y con ese traje un poco...
0: Una túnica
2: muy Krishna para ese tiempo.
0: Exactamente. Así que dos hitos importantes el día de hoy: la participación de los Jaivas como en un concierto propio, como los Jaivas, altos y bajos.
2: Así
0: significa,
2: es.
0: ¿Cierto? Y se lo pusieron ese nombre por ser unos más altos que otros, los altos y bajos, y por eso fue, de ahí venía el nombre Jaivas. Y ya después ya nacionalizaron más el nombre, y como sonaba Jaivas, se pusieron Jaivas, porque se asociaron así como fonéticamente, y la gente tal vez le decía los Jaivas, ¿ya? Yes. Así es que ahí quedó el nombre de los Jaivas, y es Jaivas con B corta, ¿ya? Pero eso es también, es por el diseño del logo de ellos, porque caía mejor la B corta que la B larga. Así es que tenemos dos hitos importantes y esperamos que estas dos horitas que tenemos de programa, Jaime, la gente nos pida canciones del Festival de Woodstock y también música nacional.
2: Así es.
0: Rock nacional, que hay bastante.
2: A todos los ritoqueros los invitamos a que nos escriban, nos manden sus pedidos musicales. Y ya saben, al más 569-8999-4542. 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
0: De la televisión habría. Ya. Y nos vamos a ir con Richie Havens y nos vamos a ir también con algo de los Jaivas, ¿por qué no? ¿Ya? Nos vamos con estas dos temas de apertura de este accidentado clásico Saltoque en este día sábado 15 de agosto. Y nos vamos con la música Don George.

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1: Y ya bajó un poco la lluvia, seguimos en esta tarde ritoquera. Día sabatino, Clásicos al Toque, tu jornada, 18:23, seguimos con los sonidos eternos. Tenemos tus pedidos musicales, recuerda escribirnos al más 569-89-99-4542. Hoy estamos pidiendo, estamos conmemorando el Día del Rock Chileno y también estamos conmemorando 57 años de ese gran festival llamado Woodstock de 1969, ¿cierto, Michel?
2: Así es, Jaime. Oye, ese nosotros todos los años acá conmemoramos el Festival de Woodstock también, ¿eh? Ahora también, por supuesto, tenemos que hacerlo con la música nacional. Pero, oye, ¿sabes tú que hemos hecho programas especiales acá en la Ritoque, en Radio Ritoque, con el Festival de Woodstock? Una vez nos mandamos unos programas ahí con Simón Valdebenito, con Francisco Marambio, que les habla. Estuvimos recordando el Festival de Woodstock ahí hora tras hora. ¿Cómo fue?
1: ¿Cómo comenzó?
2: Exactamente. Estuvo bastante entretenido. ¿Y por qué lo hacemos? Porque fue memorable ese concierto contra la guerra del Vietnam, contra la contracultura.
1: Una contracultura.
2: Exactamente. Y todo aquello que nosotros, al menos yo, tenía como tantos años menos que en ese Festival de Woodstock. Y en ese tiempo no era tan masivo tampoco como ahora, que están las redes, existen discos, existen videos de esa tocata. Pero en esos años nosotros no supimos mucho, en el 69 no supimos mucho de lo que era el Festival de Woodstock, de lo que se había realizado ahí, de los artistas que pasaron, que uno ni siquiera los conocía. ¿Por qué, Jorge Torres, cierto? Porque me va a decir usted que los conocía. Porque nosotros escuchábamos otras cosas con lo que, o sea, nosotros escuchábamos cosas que los padres nos daban en las casas. ¿Qué cosas escuchaba su papá, Jorge Torres, por ejemplo, en esos tiempos? ¿Ah? Tango y bolero. Lo mismo que yo, los tangos y los boleros. Y no sabíamos de estas tantas agrupaciones que pasaron en el Festival de Woodstock, que después, pasado el tiempo, nosotros fuimos conociendo y nos fuimos informando, en fin.
3: De hecho, tuvo que llegar primero la película para
2: claro. ¿Usted la vio, la película, en cine?
3: Sí.
2: Yo no la vi en cine, la película.
3: Yo la vi seis veces.
2: Seis veces.
3: Claro. Y la séptima vez iba a verla en Villa Alemana, pero ocurrió algo que no fue.
2: Claro. Es que lo que pasa es que también va por una cuestión de generaciones, que en esos años, ponte tú, yo vivía en un bosque. Yeah. La verdad es que yo vivía en un bosque así, literalmente, en medio de un bosque. Yo no tenía amigos, no tenía vecinos, no tenía nada. Yo los únicos amigos que tenía eran los compañeros del colegio. Ya, y entonces no sabía de estas cosas, no se hablaba de esto, no se habla. Aparte que había poca información también, en fin. Y después, ya con los años madurando, cuando empecé a escuchar a Jimi Hendrix, que me decían que se había muerto, y de ahí yo empecé ya a investigar, pero ya un poco más joven.
1: La poca información era un mito lo que se sabía, porque la información fidedigna, hoy en día los jóvenes no tienen idea
3: de hecho,
1: aporta la globalización a nuestra época y la información inmediata.
2: Eso es.
3: De hecho, la primera dos veces que yo vi la película Gusto, venía traducida.
2: Claro.
3: De hecho, las canciones venían traducidas.
2: Sí.
3: Ya la tercera vez, corta. Corte con todo, o sea, claro, con la película y con la traducción.
2: Claro.
3: Ya la cuarta vez, mira, sí, la película era como 5 horas.
2: Sí, sí.
3: Su origen duraba como cinco horas.
2: Originalmente debería ser así,
1: era un documental.
2: Es que claro, pues es que eran resumidas 3 días. Ahí en cuanto a música, porque se vivieron muchas cosas más y no era tan solo el festival de la música, sino que también era el festival de las artes. allá en Gusto.
1: Claro. Oye, ¿y la globalización no hace tener esto mágico que sabemos que en Gusto, que en esos tres días también tuvieron problemas y hubo lluvia? Porque tuvieron casi un diluvio, el festival estuvo ahí
2: igual
1: complicado,
2: acá.
1: Igual que acá hoy, claro, hoy en día.
2: Así, pero si estamos... uno puede ver ahí en la película, o bueno, ahí se puede dar cuenta uno, las lluvias, los tipos que se tiraban por el barro. Oye, aparte de todo, no debe haber sido muy feliz la estadía en Gusto, en la granja de Betel, porque los tipos todos mojados, todos mojados y embarrados.
1: Oye, y particularmente un show sin seguridad, porque fue un organizado completamente sin seguridad, entonces era un arma de doble filo. De hecho, la producción tuvo problemas incluso entre medio de los tres días, donde hubo ahí una charla de los productores.
2: Que... Sí, lo que pasa es que esto estaba estimado para ni la mitad de la gente que asistió al concierto, porque eran, al final se supone que fueron como 450 mil personas, casi medio millón de personas. De hecho, por ahí hay unas tomas aéreas, en fin, y se ve un mar humano gigante. La comida escaseó, la droga también estuvo presente, muy presente. Hubieron fallecidos también, hubieron nacimientos, y tal vez, ¿por qué no? La procreación también, de jóvenes. Claro, fue una cosa tremenda. Pero mira, dice por acá.
1: ¿Bien? No, da, adelante.
2: Dice por acá. Muy pulenta tarde para mis amigos sabatinos de Clásicos al Toque. Un honor saludarles a ustedes y a toda la ritocada de parte del Dano. Bien, Dano. Habíamos estado en contacto con Dano también. Esta tarde de llovizna quisiera compartir la canción Alegro Manuntropo de los Blobs. Abrazos para todo el pueblo ritoquero, viva la clase obrera y nunca muera el rock. Bueno, él se refiere también a la música nacional, que también es lo que estamos pidiendo. Estamos favoreciendo así las músicas nacionales, el rock nacional, lo que sea nacional, acá está presente. Entonces, estamos recordando el Festival de Gusto y celebrando también los 67 años de la banda, tremenda banda nacional, como son los Jaivas. Así es que nos vamos con Alegro Manuntropo. Pues, ¿qué le parece, estimado, ahora sí, ministro?
1: Sí, porque parece que el otro caducó.
2: Parece que el otro también está caducando.
1: Oye, de ahí vamos a contar alguna anécdota sobre el festival que tenemos por ahí dando vueltas, así que seguimos conmemorando 57 años del Festival de Gusto y la jornada del Día del Rock Chileno en Radio Ritoque, la de los sonidos eternos.

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1: Y estamos de vuelta ya cuando son las 18 horas con 44 minutos. Continuamos, quiero decir, con lo que estamos compartiendo el día de hoy, o que queremos que ustedes también nos compartan el día de hoy, que estamos celebrando los 57 años del Festival de Gusto, que parte un día como hoy, y también la instauración del Día Nacional del Rock Chileno. Gracias a los Jaivas, hace 63 años que ya ellos hicieron su primera actuación como Jaivas, y luego pasarán a llamarse los Jaivas. Jaivas, simplemente. Jaivas. ¿Usted tenía un datito por ahí?
2: Sí. Así
1: de Carlos Santana, que es bien bullado ese caso, también se conoció bastante de lo que quiso, lo que él dio, lo que dijo en una entrevista.
2: Sí, porque Santana tocó el día 16 de agosto alrededor de las 2 de la tarde. Entonces, resulta que Santana esperaba que faltaran muchas horas para salir a tocar. Entonces él preguntó, dijeron, no, aún falta todavía. Él mismo contó una entrevista que recibió una sustancia alucinógena.
1: Se tomó un mejoral.
2: Un mejoral. No sabía lo que era y pensó que se le iba a pasar. Pero resulta que le dijeron, hey, Santana, sales ahora. Entonces, no lo voy a creer. Y aquí viene la imagen inolvidable, porque Santana contaba que mientras tocaba, el mástil de su guitarra parecía convertirse en una serpiente eléctrica que se movía delante de él. Su preocupación era conseguir lograr que la guitarra se mantuviera afinada. Pese a todo, hicieron una gran presentación y se pudieron lucir, en particular con esa canción tan, tan bella que es Soul Sacrifice.
1: Sacrificio, o sea, lo que sale en el álbum, es decir, en la película nomás.
2: Porque en la película, porque tocó mucho más.
1: Hicieron un set grandioso. Ellos ya tenían en su cuerpo un gran concierto, creo que fue en el Filmorist. Del año 68, que también es bien popular ese concierto, y donde tocan sus mayores éxitos. Ahí. Es buenísimo ese concierto de Santana.
3: Jingo dura como 18 minutos.
1: Claro, y llegan acá al Festival de Gusto.

0: como
1: consagraba ya.
0: Poca, claro, una banda poco conocida, si dicen por ahí, pero ya eran consagrados. Y no como la banda que nos pide Julio por acá, que nos pide a Mountain. Mountain también, una tremenda banda de Félix Papalardi con Leslie West. Ahí también estaba metida la mano de Cream, por ahí la esposa de uno de los Cream también estaba metida en los temas que tocaba esa banda. Y nos referimos a Mountain con... Mountain en ese tiempo no tenía discos grabados, pero eran famosísimos. Estaban produciendo sus primeros discos. Así es que Julio nos pide acá a Mountain con este Blood in Blood on the Sun. Así es que vamos a escuchar también a esta tremenda banda que, entre otras cosas, Jaime, Félix Papalardi fue asesinado por su esposa por culpa de las groupies.
2: Ah, los celos ahí, sí, la inseguridad pues, se manifestó de una forma bien...
0: Un balazo que las groupies, pa, pa.
2: ¿Me querís cagar? ¿Cagaste? Perdón, perdón, me salí del libreto.
0: Claro, y bueno, es por eso que yo ando con esa... Miro hacia adelante.
2: No, por eso te he visto con esas cositas como sí, como los equinos.
0: Exactamente.
2: Solo para adelante.
0: Ya, nos vamos con Mountain entonces, Festival de Woodstock y este Blood on the Sun.

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2: Horas 52 minutos, estás en Clásicos al Toque Sabatino con este especial de música nacional y también recordando lo que es o fue el Festival de Woodstock. Don Jaime, ¿qué me tiene que decir usted?
3: Disfrutando cómo paró la lluvia, qué rico, como ese olorcito a tierra,
2: a humedad.
3: Me recuerda a mi infancia.
2: Me recordé la canción de la Javiera Parra.
3: Humedad.
2: Qué bonita canción.
3: Buen tema. Nos siguen escribiendo los ritoqueros por acá y nos dicen saludos, Michel, Jorge, Jaime y ritoqueros todos. Me anoto para hoy con Manduka y los Jaivas y su tema Tabun Taquetá. Que tengan un buen programa y saludos, el que no falla, nuestro amigo Alex RL de Valparaíso.
2: Nos vamos con ese tema entonces, pues Tabun Taquetá, los Jaivas con Manduka, el tremendo brasileño Manduka.
3: Así que nos vamos con eso, seguimos en los sonidos eternos de Radio Ritoque.

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5: De inmediato a saludar a Eric, que está con nosotros como siempre, listo y dispuesto a su aporte tan importante en este programa. Hola Eric, ¿cómo estás?
6: Hola Lucas, muy contento de un nuevo programa dedicado a la poesía chilena, que este es el tercer capítulo que hacemos con respecto a la poesía chilena. Ya hemos visto algo del quehacer poético de Nicanor Parra, de Enrique Lin, de Gabriela Mistral, de Gonzalo Rojas, y ahora, ¿por qué no?, nos vamos a dedicar a dos poetas que tienen relación con nuestra provincia y particularmente con nuestra ciudad, que es el Jorge Tellier, que es uno de los poetas más importantes de este país y el poeta más importante de nuestra provincia, nuestro querido amigo ya fallecido Walter Rojas Álvarez.
5: Gracias, Eric. Bueno, como bien dices tú, yo voy a leer una pequeña introducción. Porque yo creo que como nuestro poeta Walter, también consideramos nuestro, cierto, a Jorge, y yo creo que hoy día este pequeño homenaje es muy importante como dijiste tú, que lo hagamos para cerrar nuestro ciclo. En esta oportunidad hemos considerado de toda justicia acercarnos a dos grandes poetas que pasearon sus luces y sus sombras por nuestra ciudad de La Ligua. Dos creadores que buscaron en la poesía darle sentido a sus existencias y lo consiguieron con creces. Ambos profesores de historia y geografía y de artes plásticas respectivamente. Uno llegó de Lautaro. Por lo que se entenderá, nos referimos al universal Jorge Tellier Sandoval, y el otro de Tocopilla, por lo que evidentemente hablamos de Walter Rojas Álvarez, que por distintas razones se radicaron en algún momento en nuestro Valle de Petorca. Como estaban dotados de una madera especial, nos dejaron sus voces, sus enormes sensibilidades, sus poemas sobresalientes, a los que volvemos una y otra vez, porque en sus obras, en las que nos regocijamos, hay un microcosmo sorprendente para estudiosos y seguidores, entre los cuales me cuento y también se cuenta Eric, que nos dan a entender sin ninguna duda que hicieron algo sobresaliente, motivo por el que hoy les rendimos este merecido tributo de admiración y respeto. Jorge Teller, el más universal, nacido en Lautaro en 1935, se marchó en 1996 a los 61 años. Lo digo así porque los poetas no mueren. E incomprensiblemente no recibió el Premio Nacional y hoy descansa en nuestro camposanto entre bugambilias y aromos. Su estampa silenciosa y delgada, cruzando en los años 80 y 90 las calles de nuestra ciudad, fue haciéndose frecuente hasta transformarse, gracias al calor humano del Club Radical o El Parrón, donde la conversación sobre poesía, boxeo, cine, filosofía se derramaba sobre una mesa dispuesta especialmente para él. De manera generosa, en todo un personaje.

0: 19:06, seguimos en los sonidos eternos de tu radio Ritoque. Te recordamos que nos puedes seguir escribiendo y haciendo tus pedidos musicales al más 569-8999-4542. Haznos tus pedidos musicales. Hoy estamos celebrando el Día del Rock Chileno y conmemorando una fecha más de los 57 años de este gran festival de Woodstock del año 1969. Nos llegan pedidos. ¿Qué tenemos por ahí, Michel?
1: Así es, Jaime. Dice por acá. Hola, Michel, Jaime y Jorge por acá. Francisco Charlie Sepp. Abrazos, amigos. Un abrazo, Jaime, que tuve el gusto de conocernos en Cerro de Sabores. Toda una buena onda en radio. En ese gran evento. Soy cepeliano, Pink Floydiano, Jaiviano, Jaiviniano, dice. Y de todo esto y de todo ese rock de antaño. Pero me gustaría solicitar una banda nacional. La banda sería Austral. De ellos me gustaría escuchar la canción Volveré del álbum Tierra del Fuego. Cualquier similitud con los grandes Jaivas es mera coincidencia. Cada día crece más mi cariño por la Ritoque. Eso dice, gracias por existir. Oh, igual a ti, amigo.
0: Gracias por existir, gracias, ustedes.
1: Gracias por estar en la sintonía también. Y nos vamos a ir entonces con la banda Austral y este tema Volveré.
0: Gran pedido.
1: Del álbum Tierra del Fuego.
0: Saludos, Francisco Charlie Sepp, que ahí nos conocimos. Muy buena onda del amigo.
1: Qué bueno.

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1: Pam, pam. Ya, estamos listos, no me podía poner los fonos. 19 horas con 14 minutos, estimado Jaime, y avanza rápidamente porque tenemos muchas peticiones. Se nos juntaron la hora perdida.
2: Se nos juntó la hora perdida y nos hacen más pedidos. ¿Cómo están, chiquillos lindos? Hoy les pido el tema de fulano llamado Adolfo Benito Augusto Toribio. Aguante el rock chileno y viva la Ritoque. Nachín desde Cabildosis. Saludos, y... Nachín.
1: Saludos, Nachín, también para ti, y que tengas un buen fin de semana. Y nos vamos entonces con la tremenda banda Fulano Desaparecida ya, pero está por ahí algunos integrantes haciendo música de Fulano.
2: Hay uno, igual. Hay un cover que hicieron de este tema la banda Sinergia también, que tiene una muy buena versión de este tema de Fulano.
1: Sí.
2: Nos vamos con esto, Adolfo Benito Augusto Toribio, en Radio Ritoque, la de los sonidos eternos.
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19:18, seguimos en esta tarde fría, rica de la jornada sabatina de la Ritoque. Ya pasó la lluvia, pasó el frío, se viene la humedad. Y seguimos con los mejores pedidos. Esto nos dicen por acá. Hola, queridos y estimados amigos. Les saluda Arturo Chico Trujillos. Esta vez, saludar a mi querida cuñada Yayita, que está trabajando con el finiquito. Con un temita de Tina Turner, este cover de Led Zeppelin, Walla Lotta Love. Nos vamos en esto con la Radio Ritoque y la mejor música en esta jornada sabatina. 107.9, Los Sonidos Eternos.

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1: Diecinueve horas 23 minutos, nos va quedando poco tiempo, estimado Jaime, así que nos vamos a ir con dos peticiones al tiro. Yo leo una y usted lee la otra.
2: Me parece.
1: ¿Le parece? Dice, buenas tardes al trío. El trío Ritoquero, tremenda temática la de hoy. El día de nuestra música chilena y el gusto. En esta oportunidad me gustaría escuchar a Ten Years After con su clásico I'm Gone Home. Un fuerte abrazo desde nuestro indómito Chiloé presente.
2: Eso.
1: En casita con mi compañera Carlita y nuestra Leonor Amparo. Saludos para ustedes, chiquillos, desde tan lejos. Nos vamos a ir con eso y nos vamos a ir con qué más, don estimado Jaime, ministro.
2: Nos dicen por acá, hola muchachos, ¿cómo están por allá? Así como hoy, 15 de agosto, se conmemora otro aniversario del mítico Festival de Woodstock de 1969. 57 años de ese festival, pero hoy también se conmemoran 54 años del primer concierto de la primera gira japonesa de Deep Purple, mi banda favorita. Un 15 de agosto se realiza su primer concierto en el Hall Festival de Osaka a las 18:30 horas, para luego el día siguiente, el 16 del mismo recinto, en el mismo recinto se realizaría el segundo concierto, para después el 17 de agosto realizar el último concierto en Budokan, Tokio. Los tres días que fueron capturados en grabación por el excelente ingeniero de sonido Martin Beach, para publicar después en diciembre de 1972 el clásico álbum en vivo Maiden in Japan. Ese concierto con el 15 de agosto. No nos pide ningún tema, así que nosotros arbitrariamente decidimos y elegimos Highway Star de Deep Purple. Así que nos vamos con estas dos peticiones: Ten Years After, I'm Gone Home y Deep Purple Highway Stars en los sonidos eternos de Radio Ritoque.

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2: con 19:44, seguimos en los sonidos eternos de tu radio Ritoque y nos vamos rapidito de a dos canciones porque hoy nos retrasamos un poco y se ha hecho todo más rápido.
3: Entonces, se amontonaron
2: los pedidos acá, así que
3: perdimos una hora por la parte técnica,
2: pero estamos acá al pie del cañón.
3: Sí, vamos a seguir. Dice: hola amigos de Radio Ritoque, mi nombre es Moisés. ¿Pueden poner el tema He Barrido el Sol de Los Tres? Sí, pero por supuesto, pues. Para mi esposa Yayita. Me imaginé al tiro la Yayita.
2: Con Dorito.
3: Ya, nos vamos con eso. Dice por acá también el otro mensaje. Michel, Jorge y Jaime. Gusto saludarlos. Igual a usted, pues, amigos. Hoy me gustaría escuchar a los Blue Splendor con su último tema del disco 1988, canción llamada Homenaje a los 60. Gracias, el Lucho Salazar por acá. Gracias, Luchito. Saludos para ti también y tu familia. Y nos vamos con los temitas, pues. Nos vamos con Los Tres y los Blue Splendor. Suenan en Clásicos al Toque.

0: 19 horas con 59 minutos. Llegamos al final ya de estos clásicos al toque, un poco accidentados. Estuvo más corto una hora, se nos quedaron hartas peticiones fuera, así que nos vamos a ir nombrando de inmediato, Jaime Pizarro.
1: Así es, dentro de los pedidos que se nos quedaron fuera, tenemos acá, nos dicen: buenas tardes a la plana mayor de los sábados. Marcel por acá, excelente música que están pidiendo los ritoqueros. Quisiera aportar con los Jaivas que están de aniversario, con el tambo del álbum Mamayuca. Un abrazo. ¿Qué más nos dicen por acá?
0: Y hay más. Perdón, me enteré tarde. Ah, ya, de la etiqueta. De la temática, quiero decir. Algo de los cuerpos del sur. Cenizas, puede ser, gracias. No sé quién es. Ah, ya, es un amigo que nos había pedido otra cosa. ¿Y usted, Jaime, por ahí tiene otra cosa?
1: Sí, nos dicen: mis estimados jóvenes, no me puedo quedar fuera de gusto, así que me gustaría escuchar a los Creedence Clearwater Revival con su clásico Te Hechizo, o más bien dicho,
0: I Put a Spell on You.
1: Soy Juan Miguel Jarrón desde la Avenue La France, se están despejando el cielo. Saludos, sí, a Juan Miguel Jarrón, que siempre nos escribe desde Francia.
0: Sí, y después acá tenemos más, ¿o no? Tenemos. No, acá en el. Ahí, parece que hay uno en el WhatsApp.
2: Sí.
0: No.
2: Acá vamos.
0: Allá, Jaimito.
2: ¿Allá?
0: Ópera.
2: No, pero no. Ahí está.
0: No pesca, ahí no pesca. Está. Se nos funcó, pero parece que había un pedido más, una petición más. 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Andrés Romero y Revolución Ritoque. Mañana tenemos al mediodía a Sergio Figueroa con Canto Libre, Canto Libre, Canto Libre. Luego viene a las 19 horas Luis Cuarto con Sunday Blues, por supuesto. ¡Uy, que hay hartos pedidos! Sunday Blues. A las 20 horas tenemos Sintonía Progresiva. Mañana tenemos grupos alemanes, tenemos a Iku y Can también. Can con sus dos cantantes, ¿eh? El morenito y el chinito, el japonesito.
1: Damo Suzuki,
0: por supuesto. A las 21 horas tenemos a Francesco Álvarez y don Francisco Marambio, pues, con Disco Externo, le digo yo. Disco Eterno. A las 22 horas llega Andrés Romero con Enclave y Fusión. ¿Y qué nos mandó Andrés Romero? ¿Nos mandó algo, Andrés? Andresito, por aquí. ¿Lo tiene usted? A ver, parece que yo no lo tengo. Hoy no se me prende ni siquiera el teléfono. A ver. No lo tengo yo acá. Acá está lo de Andrés.